0: ya quedó bien desplumado. Pero tenemos un pollito que comernos en la próxima emisión.
1: Ya está listo el pollo.
0: ¿Qué rollo con el pollo? 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
1: Sí, antibiótico se llama.
2: Un recuerdo. Un recuerdo, mi primo el Casiano. Ahí lo llevaron a debutar. Ahí fue su primera vez en la enseñanza. En el conocimiento del amor. Nunca olvidado a Doña Teo. Era muy conocida Doña Teo porque era de 50 y a veces hasta fiado te tapa. Obviamente.
1: No la conozco.
2: No, sí, pues, si te tienen tu lista, perro, que no has llegado a pagar todavía, pues.
1: Y son tres que debo ya.
2: Casi, sí. Aparte de las tres que debe el Venancio, eran tres con debolis.
1: ¡Pa!
2: Sí, con tres bolsitas, pues, porque no vaya a ser que vayas a agarrar chancro volador, pues, y Dios padre santo, sí, y la piolina se quita rápido, pues. Entonces estas muchachas se la pasaron tan triste. Se la pasaron de una manera que nadie las podía consolar. En algunos cuartitos se escuchaban los lamentos, en otros los gritos y en otros solo el silencio del abandono. ¿Por qué? Porque nadie les festejó a las maestras del acto amatorio. Hasta acá la historia de hoy.
3: Yo tengo el toque pa' que se aloque.
1: Saludos a ellas, a las maestras del amor. El que sí se tiene que pagar, si no, no te lo dan. Pero muchas felicidades. Pero muchas felicidades a esas maestras. Ay, ay, ay.
2: Puma,
1: por favor. Puma, por favor, sigue mi página, porfa.
2: Tiempo y con tiempo, sí. Por favor, sale.
1: Sigue mi página.
4: Uno tiene más compromisitos.
2: Richie Hernández.
1: Richie el Venado, porfa. Por favor.
2: Claro.
1: Sí, Richie el Venado.
2: En TikTok, en Instagram, en Facebook. Sí. Síguelo, por favor. Bueno, sí. Te lo recomiendo, yo lo sigo.
1: Muchas gracias, amigo. Ya vi que me sigues. Solo por eso, hoy te amo. Solo por eso.
4: Pero
1: te
4: ya
1: amo.
4: Viene su día para ellas, no se preocupen, el 2 de junio viene, pues.
1: ¡Va! ¡Bien que sabe! ¡Es exclusiva! El Puma acaba de declarar que ya es a nivel internacional el Día de las Cariñosas. ¿Y cómo lo sabe? ¿Será que él consume ese tipo de servicios? ¿O será que son las únicas que le hacen caso?
4: Para no andar con mi primer amor, mejor voy a que alguien lo haga por mí.
2: Manuela es su primer amor.
1: No lo dudo.
2: A ver, aguántame, Venancio.
4: Hola.
2: Señor Puma.
4: Pues tío.
2: Culturícenos, explíquenos cómo nace, cómo se da este 2 de julio, el Día de la Cariñosa.
4: Ah, pues nace de que hay banda que pensó en ellas y dijo, a ver, si ellas también son trabajadoras, tienen una jornada, pues, nada más que, pues es otra cosa diferente su chamba, pero son chamba. Entonces dijeron, ¿y si les ponemos un día? Y dijeron, ¡sale, nos organicemos! Dijeras tú, y pues así, dijeron, ya sé, le vamos a poner un 2 de junio, para que sea su día. Y dijeron, bueno, pues ya está.
2: Ay,
1: yo conozco a mi amigo. Oye, que pero no solo le pone un día, le pone varios días allá.
4: Ah, bueno. No,
2: y tu vecina más.
1: Ah, más todavía.
2: Por semana. No, pero tengo una duda, don Puma.
4: Le
2: usted que
4: la
2: tiene
4: duda.
2: Ya conocimiento en este tema. ¿Este es internacional o solo acá en México?
4: No, es internacional, papi, internacional.
2: Ay, güey.
4: ¿De
2: dónde sale este
4: nombre? Su nombre es Día Internacional de la Trabajadora Sexual, así.
1: ¡Oh!
2: ¡En exclusiva! Apenas me aprendí el nombre la día de hoy. Muchas gracias.
4: Día de las Cariñosas, ya.
2: Yo la conocía pues con la, como las cintas del amatorio, del arte, las engañosas, las amorosas, cariñosas.
4: Día de los que te dicen 1500 y tú pones el cuarto.
1: 1500. No incluye cuarto.
2: Ay, güey, pero bien que saben.
1: Yo no.
2: Es Este no es la tema la día de hoy.
4: Acuérdate que tú nos contaste la vez pasada en una jarra que hasta mismo...
2: ¿Qué te conté?
4: Pues eso.
1: ¡Va! ¡En exclusiva! El Perú Cicada que está borracho cuenta toda la verdad. Y mentira, no es.
2: Porque si no me acuerdo, no pasó. ¿Ya viste? Si me acuerdo, no pasó.
1: ¡Peruzzi! ¡Peruzzi! ¡Peruzzi!
4: Ahí está el ejemplo, pues. Ahí está el ejemplo.
2: Ah, toda la parte de coitas. La de cuando de coitas, por eso yo la quiero y la aprecio mucho y la llevo con todo mi corazón. Porque ellos pues tampoco se acuerdan cómo salí, pues.
4: Hasta yo apreciaría si me ponen la peda gratis.
1: Sí, pues sí, no, claro.
2: Pero papi, pero fíjate que son muy discretos, pues. Me vieron borracho, me hicieron un lado para que me fuera a guardar tantito, pues. Sí. Pero igual que foto, video, lo exhibamos, lo hagamos quedarlo mal. No, todo lo contrario.
1: ¡Bravo!
2: ¡Bravo! Por eso, coita, estás en mi corazón.
4: Por eso, si usted se quiere poner una jarra, váyase a coita.
1: No creo.
2: Ahorita últimamente no se puede, ¿ya viste?
4: Porque allá no te van a quemar. Asuntito.
2: Lo peor es que sí.
1: No quiero decir nada.
2: Ya no digo nada, bueno.
1: Yo tampoco, pero yo tampoco.
4: Partido
2: buenas
4: político.
2: Tardes, buenas tardes. Un gusto poder saludarles esta tarde, estamos iniciando. Ahora sí, el team como debería ser, gracias a Dios, ya se fue el estorbo de...
1: ¡En exclusiva! El Perú sí le quiere quitar el puesto a la pigua. Ahora él quiere correr a la gente.
4: Y yo le tengo otra exclusiva. En Tonalá también corren gente. No puede ser.
1: Se venía a venir.
2: La gente que de repente, que no sabe que de repente hablamos de Comitán, que hablamos del Tapachula, del Tonalá. Es que esta la bola de gasnate. Son 16 estaciones hermanas que se escuchan en todo el estado y parte de Tabasco, porque también llegamos a Villahermosa.
4: Vamos a entonces, Tabasco.
1: Que Tabasco es un Edén. A Tabasco.
2: Si en algún momento escuchaste algún comentario, que si de Tonalgá, del Pichucalco, que si del Comitán, que si del Sánchez, del Tuzcla, del Berro. Es que a todas esas partes llegamos, ya vio usted. Así que si nos quieren igualar en alguna parte, o está escuchando lo que ha escuchado aquí en otro lado, es porque obviamente aquí lo están copiando. Pero vamos a hacer la presentancia. Vamos a darle de una vez en la vivo y en abierto. Esta tarde, señoras y señores, chamaquitos y chamaquitas, mocos y mocosas, queridas amantes y aviadores del ayuntamiento.
1: De mí no va a estar hablando.
2: Precisamente por ti lo decía perro.
1: Ah, perro, desgraciado.
2: En la esquina ruda, del lado más oscuro de la tierra, salido de la película Apocalipto. Mucha gente lo confunde con Pabilonazo. Otros lo confunden con Ñeño Viejo. Otros de plano ya no saben si es... o es gatito.
1: Es travesaño.
2: Con ustedes, el único travesaño conocido en Tapachula, Chiapas, mío. Originario de Wakanda Forever. Ya no se sabe si vive en Cubachula o es mero originario del Salvador, El Salvador. Bukele lo anda buscando. Tiene tatuado la espalda. Sí, madre mía, perdóname por mis pecados. ¡Los el Poma Hilario Abarca, Prenusis, Zapayoa, Hernández, Venado, Selvas, Bukele, ETC Bigotes de León!
4: ¡Hala, vete de León todavía! ¡Eh, patio! Aquí andamos ya echando patada en la vivo para toda la raza. Bienvenidos a su bola de gasnates. Ya saben, Aquí, miren, estamos los que estamos, somos los que somos, ¿cómo era? El chiste de que hoy no hay invitado especial.
1: Yo tengo...
2: ¡No somos mucho!
1: Yo tengo una pregunta.
2: ¡Somos macho!
1: Yo tengo una pregunta. ¿Cómo sabes que tiene ese tatuaje en la espalda?
4: ¡Exacto!
2: Te voy a revelar una historia, papi. Pero después de tu presentación.
1: Ah, bueno,
4: ya nos quitamos el asco por eso. Ya, esa es la verdad, ya, güey.
2: Señoras y señores, personas del 60 y más para arriba, mucha atención. Llegando de la oscuridad del Averno de Berriozábal, México.
1: Ahora.
2: El único que 6400 son 6400.
1: Oh, y tonti.
2: El que cobra en el ayuntamiento. Por mero había pidoto había lor allá en el ayuntamiento de Berriozábal, Chiapa, donde no dan ni la hora.
1: Y mentira no es.
2: Con ustedes, el hijo de su mamacita santa y su papá ausente. Con ustedes, el ídolo de las viejitas, el ídolo de las mujeres casadas,
0: sí,
2: el único que le baja a las mujeres a los choferes de los colectivos de Berriozábal,
0: sí,
2: el dueño del lote, que lote de un tianguis completo de puro mototaxi,
0: sí,
2: con ustedes, el hermano del apocalipto, Richie Hernández, la Venado, Silvas, Rivas, Semayoa, Abarca, Bukele, Hilario, de la O.
1: Ahora.
2: Este.
1: Que ya de la O, ya todos somos de la O. Era de paz, carnal, era de paz. Ese hijo no es mío, ese hijo no es mío. Pero bueno, muy buenas tardes, banda. Ya andamos por acá echando cotorreo, mitote y argüende. Pero adelante, Puma, con la siguiente presentación.
4: ¿Quién falta, pues, si no llegó el invitado?
1: El Perú, sí, pues, güey.
4: ¡Ah!
1: ¡Ah, el exclusiva! ¡El Puma ya no quiere el Peruzzi! Resulta que ahora él le quiere quitar el puesto también al Samayoa. ¡Quiere correr al Peruzzi!
4: ¡No hagan caso! ¡Son rumores! ¡Vámonos directamente! ¡Derecha la flecha! Porque el único, el inigualable, el abominable hombre de los netos. Y no pregunte por qué. El único hombre.
1: ¿Y qué hombre?
4: Llamado Soy Leyenda. Después de los embates de la vida y de los big. Sigue de pie.
2: Yo soy Motoneto.
4: Pesando 1.80 el kilo. Y con gran audiencia en redes sociales. Él es...

0: de la Z, el Peruzzi.
1: Y de Paz también.
0: Y de Paz, Paz, Paz, Paz.
1: Aunque él hace el amor,
2: ay,
1: y no la guerra.
2: Ay, gusto saludarlos ya martes de Despadre en la vivo y tele directo en la bola de gaznate.
0: ¿Y ya?
1: Ya, güey.
0: Si no querías hablar, me hubieras dicho.
2: Ya sabía que me iba a cortar este perro, pero ya me la sé, ya para qué le hago de emoción, ya. Ahora es un corte, don Brancio.
1: Ahora es un corte, sean ustedes bienvenidos, aquí arrancamos.
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1: 6:23.
2: 6:23.
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1: Ah, espérame que no entendí. Adelante, Puma, por favor. Y explícame, ¿qué significa soflamero?
2: La mera neta, ni yo sé. Yo me quedé igual que tú, perplejo.
1: No, yo también, cara, yo también.
2: No, no sé. A ver, ¿qué es? No sé qué, cómo dijiste, pero sí.
1: Soflamero.
3: ¿No saben qué significa el palabra soflamero?
1: No, May.
4: Dícese del diccionario de la Real Academia de la Perusia. Soflamero, persona que es altanera, mentirosa, como si el otro palabra bien dice, mitotero,
1: argüendero,
4: argüendero, o sea, prácticamente es un ¿cómo?
1: No sé tú lo...
4: Soflamero.
1: ¡Ah! Soflamero. ¡El exclusiva! El Perú sí anda diciendo que yo soy un soflamero. También está buscando la evidencia para correrme.
4: Oh. Vos nada más buscándole cómo estar molestando a la gente, pues, por Dios.
1: ¡Ah! ¡El exclusiva! Ahora resulta que el Perú sí le está haciendo creer a todo el bello público del estado de Chiapas que la culpa no era mía, ni dónde estaba, ni cómo vestía. El corredor eres tú. Ahora resulta.
4: Tú. La culpable eres tú. Hablame ya cosas serias. Pues sí veniste de buenas, ¿verdad, papi?
1: Yo siempre vengo de buena, gordo. Siempre vengo de buena.
4: Ay, Puma, ayer venía de buena este animal.
2: No, sí. Como que sí, lo estresa.
1: No, yo siempre vengo de buenas. ¿Qué te pasa? Yo siempre vengo de buenas.
4: Se nota totalmente. Ayer ya estaba en esto. Me quedaban hablando de fútbol. ¿Y viste? Dos bloques ya llevan de puro fútbol. Y la gente dirá, bueno, ya papito, ya platicaron fútbol un ratito. Bueno, pues ya todo el programa está mucho ya. Faltan 28 días para el mundial.
5: Puro panzudo caguamero. Pero ellos hablan de deportes. Sección deportiva.
1: Y bueno, ya que Perú sí tocó el tema, vamos a hablar de nuestro balompié nacional.
4: Pa, pa, pa, pa. ¿Qué dice el público? No. Adelante, Bernardo.
1: Nah, no vamos a hablar de fútbol. Ya hablamos ayer, ya ayer fue la sección deportiva. Vamos a hablar de fútbol hasta el día viernes, que se viene lo mero interesante. Sí, hasta el día viernes, Por lo menos de mi boca.
4: Mañana no te quiero escuchar con el pico.
6: Doctor, ¿cómo quedó la tabla y qué va a jugar mañana?
1: Bueno, de mi boca no va a salir. Si sale de la pigua es otra cosa. De mi boca, no. Bueno, si es que le sale algo mañana, porque hoy se lo van a exprimir. ¡Oh! ¡Oh!
4: Exprimiendo la gañote,
2: ¿sabrá quién? ¡En exclusiva! El Venado acaba de revelar que sí, se lo dejan ir los jefecitos en la boca.
1: ¡Ay, no! ¿Cómo son ustedes de argüenderos? Son flameros, ¿qué va? ¿Cómo son de soflameros, güey? La neta.
4: Sí, uno está chido de la palabra.
1: Está chida. ¿Cómo son de soflameros? Sí, qué va.
4: De mi pueblo, pues, ahí dice el soflamero del Puma, pues, pura mentira.
1: Pura mentira. Igual ya.
4: Y viene mi memoria, pues.
1: Adelante.
4: Señor, saludos a toda la banda de Chenalo. Viene a mi memoria. Ajá. Cuando era yo muchachito.
1: Chamaquito.
4: Balam, si lo estás escuchando, márcalo, por favor. Sí, porque es más grande que yo y quería con mi hermana, pues.
1: ¡Pah!
4: Caso le hizo caso. Pero bueno, no, ese no era el tema, pues. El tema era que
1: No, me interesa más eso, lo de tu hermana, me interesa más.
7: No, no se puede, papi.
1: Chale.
7: Ya murió.
1: Ah, no seas así, güey. No,
2: no digas
7: tragedia. Ya murió el amor que se tenía. ¡Hola,
2: verdura!
1: ¡En exclusiva! El Peruzzi Samayoa se derrama, acaba de declarar que él se quiere quedar con toda la herencia. Bueno.
2: ¡En exclusiva! El Peruzzi no solamente corre a los compañeros de trabajo, sino también mata a su familia. ¡Qué vergüenza!
7: ¡Ah, bueno! Dime.
1: ¡En exclusiva! El Peruzzi Samayoa se quiere quedar con toda la herencia. Bueno. Lo que le dé, quiera y permita a su tío.
7: Ya lo es que el perro se lo robó todo, pues, desgraciado.
1: Y mentira,
7: bueno,
1: no es.
7: Es otra historia que les tengo, de verdad. Hoy traigo una historia muy importante para usted.
1: Pero va a ser en el siguiente
7: corte. Música de amor.
2: Para esa corte, mamá.
1: Te lo prometo.
2: La pausa, ya regresamos, banda. Esto sigue siendo Bola de Gasnate en la 6:38.
1: Te prometo que en el siguiente corte, bebé. Te lo prometo.
7: Te prometo que
1: el domingo.
2: A ver, realidad. Al aire.
5: Bueno, ¿sí? 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

0: Que en San Cristóbal, pues. Es el licenciado era un güey muy conocido.
1: Ah.
0: Porque sí se sabía las leyes de pie a pa, pues. Ese sí era temerario, pues.
1: Pero aquí bueno, también hay uno, pues, May, aquí hay uno.
0: No, pero algún día vamos a hablar de él porque bueno, ahorita no vamos a hablar de él. Me acuerdo yo de en mi infancia hace no muchos años. Porque todavía estoy chavito. Y soy chavito bien.
2: No creo.
0: Bien magizado por la vida, digo.
3: Y por los motonetos.
0: Recuerdo. Por eso, más por ello que por la vida.
2: Sí creo.
0: Recuerdo que la palabra soflamero lo escuchábamos o lo decíamos mucho porque sos igual de soflamero que Don Chóforo. ¿Por qué Don Chóforo? Don Crisóforo. Personaje importante conocido en Chenaló, pues le decía yo, si Balam lo está escuchando, que Balam lo reporte si es mentira lo que estoy diciendo. Don Chóforo no era mentiroso. No le gustaba decir mentira. Le encantaba y le exageraba a Dios Padre Santo. Recuerdo que él aseguraba en un terrenito que tenía allá lejitos de Chenaló, en una colonia que se llamaba Los Tres Arroyos. Él aseguraba y perjuraba que tenía dinosaurios todavía ahí en su rancho. Su rancho no pasaba de media hectárea, pero él le llamaba su rancho. Aseguraba que tenía dinosaurios vivos. Aseguraba que los árboles de naranja eran más grandes que un melón. Inclusive eran del tamaño de un sante. Hasta que un día estábamos sentados echando la fútbol callejero, pues como normalmente lo echamos por ahí en la calle. Y decía hasta el tono de fondo, papi. Hasta que un día le dice a su nieto, ella vi, porque había Ney se llamaba, su nieto, hijo de Tío Chus Tampo. Por lo tanto, él era Avianey Tampo también.
1: Ah.
0: Tampito, pues. Sí, Tampito con los cuatro, pues. Sí, así le dio, pues. Otro decíamos el garafón, pues. ¿Por qué? No, porque no sabemos si es Tampo o ese es Balte, pues. Entonces, dice, va el garafón, pues. Dice, pero bueno. A ver, Avi dice, ¿qué pasó, abuelito? Dice, sácate una naranja. Pero el más grandote que me acaban de traer del rancho. ¿Cuáles, abuelito? Esos que están en la costa, para la vuelta de la cocina. ¡Sácalo! Para que lo vean estos muchachones, dice. Que son más grandes que mi mano, dice. Y la verdad que no es por nada, sí. Y eso sí es cierto, pues. Pero Don Chóforo sí tenía mano pesada, pues. Estaba grandote, pues. Porque es de la costa, pues, el señor, pues. Grandote su mano, pues. Y todos, no manches, su truza. Es más grande, casi como un santillo. Y todos los chavitos, ¡ah, la madre! Y salía por el muchachito. Y mira, abuelito, ¿es este? ¡No! ¡El más grande! Y salía con otro más grandecito, como de forma de pelotita, grandecito. ¡Abuelito, este! ¡No! ¡Api, el más grande! ¡Está al lado de la cocina! Y otra vez salía como lo sigo. ¡Abuelito, mira, es este! ¡No! ¡Sonso, dice! ¡El que está al lado del

0: es que Don Chuy bien soflamero, pues. Es bien chóforo, dice, pues. ¿Cómo? Sí, ahora resulta que el seudónimo del chóforo quiere decir mentiroso, pues. Aparte, dice, pues, aparte de decirte soflamero. Ah, que sos bien chóforo, dice.
1: Sí,
0: ¿por
1: creo.
0: Qué pura mentira estás diciendo? Ey, sí, ¿y tú ya viste, pues, que la empresa de este de jugo entra a cargar, pues, directamente, pues, las frutas? No, dice. Don Chóforo acaba de asegurar ya que ya les entrega ya líquido la jugo. ¿Cómo? ¡Sí! Que los dinosaurios lo tiran los árboles naranja y lo van pisando y ya nada más lo van metiendo así la líquido de una vez al tambo de los trailers, dice. De verdad, por Dios, así lo dice, ¿ve? Por eso ahí viene el palabra soflamero. Y es que el puma es bien chóforo.
2: Ahora sí, que yo
0: ¿te viste? Ese es él. ¿Qué? Yo no voy a contar otra historia de amor.
3: En, la siguiente, en el siguiente corte. Para que...
0: En el siguiente corte ya participa. No, este casi mi programa, pues yo solito, ¿ves?
3: Por no seas soflamero, Peruzzi, porfa.
0: Bien aplicado ese balón, maestro.
3: Ahí te encargo, ahí te encargo. 6:53.
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7: Solamente nos quedan 5 minutos y serán las 7 de la noche. Vámonos con algo de Cristian Nodal. Oigan, por cierto, voy a mandar un saludo especial ahí para las compañeras. Saludos para Elizabeth, saludos para Jolivet y para Laura, que nos andan escuchando allá en Mapastepec. Y los saludos de parte del buen Luis Gabriel. Vámonos con algo de Cristian Nodal y regresamos a través de la Qué Buena 94.3. Estamos enlazados con Bola de Gaznates.

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3: Ahí te va, chiquitita preciosa, y va para ti, mi amor.

y vámonos con este dato que está causando. Pues ahora sí que incógnito tú, por Dios. Están reportando en varios estados de México los ataques de harta avispa, pues. En Morelia, ay Dios, lo dejaron dos señoras, pero hinchadas y no por embarazo, pues. Tanto picazón de abeja, pues. Iban pasando por el calle y las abejitas hicieron un su colmeno, un su panal ahí de un árbol y sintieron amenaza y va la picoteadera. Vamos ahí en la misma, a la norte, vámonos a la zona de... Vámonos a la zona de la Bajío, vámonos hasta la zona de Querétaro, de los queretarienses. Porque mire usted, también ahí lamentable, pues. Un aceñito falleció a raíz de tanta picadura. Pero de las abejas, no seas de mal pensado que su marido... No. Va a pensar de ese Pietro un picador, no. Abejas vuelven a ser de la suya, pues, porque mire usted... Ahí la entrada del fraccionamiento se alcanza a ver en un video a través de la Facebook o las diferentes redes sociales. Donde mire usted, primeramente se ve un tío con chamarra hasta arriba. Segundo plano se ve un ceñito que va caminando como si nada, de aquí para allá, de allá para acá. Y otras señoras grabando desde adentro de la carro, pues. En ese momento se sabe, pues, que las abejas estaban picándole durísimo, pues, la ceñito. De hecho, dicen las fuentes desinformativas que llegó una ambulancia, pero solo se pudo llevar como a 5 personas porque ya le habían picoteado más gente. Este caso fueron aves africanizado, pues. Ay, ese es mero temerario, pues. Aguas, dice. Y efectivamente, la ceñita se encontraba así de un lado para otro porque su hijita chiquita, pues, estaba dentro de su carro. Y no se podía meter, pues, por adentro, porque se iba a meter todo el enjambre, pues, por Dios. Porque, fíjese, una imagen impresionante. Toda su cara tenía, pues, llena de avispa, pues, su cuerpo. ¡Ah, mira este! Impresionante, el imán. Luego llegan los bomberos. Pero no podían hacer nada, pues. Porque ni cómo espantar las abejitas, pues, por Dios. Y luego tengo un acto que la semana pasada aquel hermano explica del Tapachula, precisamente ahí en Colonia, no me acuerdo cuál, igual otra vez las abejitas en la calle, pues, agarraron a 12 ceñitos, pues, también que iban tragando mostazas, pues, y un muchacho también que iba paseando, pues, por ahí también me los agarraron como hijito, pues, por Dios santo. Todo el ojo hinchado, llevaba la nariz, la trompa, ay Dios, el calamar, así que tome sus precauciones, veste que hay abejita, llámese a la gente que de verdad sabe del manejo de este asunto, no trates de hacer amadas, porque estas abejitas como son bastante territoriales, ay Dios. Ay Dios, Padre Santo, si no quieres te parecer embarazado, o usted de verdad no me la va a embarazar de tanta picazón, tenga usted mejor la precaución y llame usted al 911, aunque no atiendan. Pero, mínimo, no lo basta hacer usted. Y vámonos en otro asunto que corresponde a la zona de los Altos Chiapas. Se activan las alertas de emergencia. 9:30 de la noche. Se escuchan las patrullas, las ambulancias, los carros de bomberos. ¡Uy! La reporte oficial trae la sembroca a un costado de la carretera cargado de 42 mil litros de la combustible. Sí, así como lo estás escuchando. Ayer lunes en punto de las 9:30 de la noche, un trailer se brocó para un lado. Y mire usted que empezó el gran despadre, pues. ¿Por qué empezó el despadre? Porque las unidades de emergencia salieron volando, echó la máquina. Porque la reporte es que en la curva de la Cerezo, sí, en la tramo San Cristóbal Loco 5, a la altura del Cerezo número 5, ahí fue la primer reporte que mandaron donde se había jimbado, pues, la traila. Y se esperaba lo peor porque 42 mil litros de combustible se estaba derramando. Pero en eso llegaron los señor tragafuego, las ambulancias. Llegaron hasta el Cerezo y nada, pues. Que no había nada, pues, por Dios.
En eso siguieron avanzando este trayecto en busca del accidente accidental de esta traila que se jimbó para un lado. Usted disculpe, son las secuelas de la tos. Entonces, avanzaron más para adelante. Y kilómetros, mire, este 5 kilómetros más adelante. Ay, cuando por favor den los datos, pónganlos bien, pues. 5 kilómetros más adelante. Ya llegando a la comunidad del Bolchilteyas, aquí del Huistán. Ahí estaba la pipa embrocado. Nada se podía hacer más que cortar la circulación de la vehícula automotor. Porque la peligro era latente. Se quería repetir el Huachicol Fest 2026 edición Chapa. Pero afortunadamente, a los rescatistas de los bomberos, a los rescatistas de Cruz Roja y demás personal de la policía de guardia de camino, policía estatal y la guardia nacional, implementaron un cerco. ¡Sí! Un kilómetro antes del accidente y un kilómetro después del accidente, nadie pasa, nadie circula. Sí, porque la peligro latente, se andaba expulsando este líquido bastante flamable de esta gasolina. Sí, porque yo pensé que era premium, pues yo iba yo con mi tambo listo para llevar, pues, un poquito para mi... ¿Qué es Magna, pues? ¿Qué es Magna la que se teme tanto? Pero mire usted cómo son las cosas, porque nosotros llegamos a la punta de los desechos en punto de las 11:30 de la mañana para ver cómo continuaba este asunto, porque se rumoraba que en punto de las 12 de la tarde ya la carretera iba a estar libre. Pero qué va haciendo, pues era las 12 del día y estaban esperando una otra pipa de intercambio de la traslado del combustible, porque afortunadamente y gracias a Diosito Santo, la pipa sí tuvo daño, sí tuvo daño. Pero no considerable. O sea, había una fuga leve de combustible, pues. O sea, no se estaba chispando, pues, como lo hubiéramos imaginado, que ya eran ríos de gasolina. No, sí se estaba escapando el combustible y cualquier momento podía volar, pero... ¡Ay, los señores héroes, esto los traga juego! Estuvieron muy atentos para que no pasara nada. Y esta vía San Cristóbal Ocosingo se espera que entre las 7 y las 8, a más tardar, más o menos, ya se abra el circulación. De hecho, ahorita permítame, ya estamos checando unos cables para ver si ya este... No, estamos checando si ya está abrido. No, todavía no, sigue cerrado. Entonces, sigue cerrado. Entonces, espera que entre las 8 de la noche aproximadamente ya dejen abierta la circulación, la vía San Cristóbal Ocosingo. Pero hasta el momento, salto sin novedad, solo pipa embrocada, la chofer magizado, que en un primer video que salió, solo se ve al chofer con su cara de espantado, que dice, ay, le avísenme compañero, avísenlo a la gente que me acabo de accidentar, por favor, dice. Y la verdad que ahí estaba el chofer a escasos 3 metros de su pipa. 3 metritos de su pipa estaba el señor, que en cualquier momento arriesgando su propia vida pudo haber ¡boom! Pero bueno, gracias a Dios, todo tranquilo, sin novedad hasta el momento. Y vámonos hasta la hermana República de Chilón con los chinolorenses, porque también enchilados, pues. 3 días de fiesta, por Dios santo, y los 3 días pura maguisa son, pues. El día domingo inició con la desfile conmemorativo a su fiesta patronal, que no me acuerdo quién es, qué santo es. Pero con esto arrancaban las festividades, pues, la alegría, la emoción, los carros alergólicos, la fiesta, la gente, payaso, carros alergólicos, la banda, la música. Y lo que no puede faltar, pues, harto trago, pues, por todos lados. Y los invitados especiales, la mala sola, mala mitad. Pero si la tarjeta para quien es, mire usted que empieza el boxeo de poder a poder, lucha contra caballera, izquierda, derecha, una campal que se dio en la tomo, allá en la centro de la mero Chilón. Momentos importantes se vivieron cuando vimos un panzudito agarrar al otro entelerido

pues llegó hasta allá. Ay, disculpe usted, ¿qué? Son las secuelas de la tos. En eso siguen uno a uno. La pelea tranca, tranca. La gente se abría. Las maquisas entre los golpes se abrían paso. La gente gritaba: ¡El chucho, el pego, la maquisa, el pelo! ¡Jálale de aquí! ¡Jálale a! ¡Jálale esta! ¡La tía! ¡Échale otra! Estos hechos acabaron con cero detenidos, cero asegurados. Pero eso sí, gracias a Diosito Santo, la maquisa se dio frente a frente a las instalaciones de la Cruz Roja. Entonces, nada más los magizados los cruzaron la calle para meterlos a la Cruz Roja a sanar sus corazones. ¡Y no acaba ahí! Segundo día de fiesta, se vuelven a agarrar pelo a pelo, nuca a nuca. Ahora, unas tías, pues, por Dios, sin vergüenza ya. Peleando marido, ya las tías, que una que encontró a la otra con el querido, y vieras, tías, se empiezan a dar una revolcada que ni las de la lucha libre se dan una así. Primero la tía

0: mano y le vuelve a reacomodar las ideas de los jalón de pelo. ¡Sal oficial! La señora de los pelos rojos se llevó la batalla. Y ayer ya en la cierre de la festividad, que los dos carnales estaban echando su cantada, pues dos carnales abajo en la pista se empezaron a magizar. Y mire usted que me... ¡Ay, Dios! Uno como hijito me la agarró. Muy machito para estar a rabo. Ahora sí que está pidiendo la magiza. Y chulo el otro, güey, porque cómo me lo bailó, ve. Sergio, la bailora, el bailador se quedó pendiente, se quedó solso, porque mire usted que es la garra izquierda, derecha, ta, ta, ta, izquierda, chuta. Lo tira en la mera piso, se empiezan a abrazar, se empiezan a echar novio. Luego, cocazo, intervienen la ceñito estaba pidiendo paz, y más paz le daban al marido. En eso llega los señor justicia y siguen los revolcones y siguen los jaloneos. Y el que estaba poniendo, ahora sí que el que estaba dando duro la batalla, el de la tarjeta, la bastón, la tarjeta, pero sí, 10 puntos para el panzudito, 9 puntos para el entenedido. Y resulta que el panzudito me lo terminaron llevando a la policía. Pero ¿quién defendió al otro atarantado que ya se lo iban a llevar para el botiquín también? Fue su misma damita que decía, si caso él empezó, gritaba la señora. El señor justicia es que también va a caminar, pero si caso él tuvo la culpa. Y toda la gente decía, sí, también, que sí, que se largue. Y no, al final de cuentas, este atarantado lo dejaron libre y el otro se fue al bote. Y vámonos, seguimos con este despagre, seguimos con la desinformación ya desde otro punto. Porque mire usted, en la marcha de la 10 de ayer antier de los de la Matsu. Ay, Dios, este mi estudiambre, cómo se ve que está muriendo de hambre, por Dios santo. En la marcha de la 15 de la viernes de los maestros, pues quemaron un, ¿cómo se llama? Un tipo patrulla, pues, sí, algo así, un patrulla lo quemaron, pues. Son buenos para hacer manualidades salados, pues, de verdad, son buenísimos. Que lo hicieron ese, un carro, un camionete de los Pacal, pues. Y lo prendieron fuego, pues, ahí en la palacio, pues. Bueno, ahí acabó el, chido, boom, hizo, pues. Ya aparecen piromaniéticos esos, ¿verdad? Pero este desfile de la día de ayer, 18... Igual y comenzó desde la Diana.
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1: De allá, del hermano menor del infierno, vámonos hasta Tapachula, Chiapas. Adelante, Puma.
2: Bueno, pues mentira no es. Lo que sí les puedo decir es de que ahorita estamos a 25 grados centígrados. Ni yo lo creo. ¿Dónde va a creer? Dije yo, pero ¿cómo? La sensación térmica se mantiene en 26. Ya es favor, ya que nos está haciendo ya chusito. Porque la neta, días anteriores, hijo
3: de
2: la
3: vez. Ay, ya este amado. Aunque ese, sea. Al rato vas a decir que este mismo clima, que el mismo clima que San Cristóbal, ya nadie va a estar.
2: No, de verdad. 26 grados, bueno, la sensación térmica de 26. Ibas al baño en días anteriores y hasta el cutting fue, te sudaba, no manches. Ahorita hasta leve para la piel.
3: Allá adentro, dice.
2: Sí, pues. Imagínate aventarte unos pasos de la muerte como tu prima. Ay, Dios padre.
1: Ay, nada más bueno, queda.
2: Sí, eso es lo que está sucediendo en Cacahuatán, porque aquí en Tapachula estamos en 27 grados centígrados. La sensación térmica es de 29. Aquí está haciendo calorcito. Y además, se puso así como que nublado, como que queriendo llover, pero no va a llover. Y sí vamos a llegar a los 25 el día de hoy. Dice, no me crean. La verdad lo dudo mucho, así como hemos estado otros días, ya está encuerado, puedes dormir y con 20 y con clima y qué sabroso. Bueno, en Wixla, para cerrar con broche de oro, 28 grados, pero la sensación de térmica es de 33. ¡Oh, su máquina! Ahí se están sudándole hasta los kiwis. ¡Vámonos a la capirucha del estado, Venancio!
1: Muchas gracias, May. Y ahora es el turno de saludar a nuestra compañera Jolibe de Paz. Vámonos hasta Mapastepec, Chiapas, porque Mapa está en el mapa.
2: Pegando fuerte.
4: ¿Cómo están, compañeros de Bola de Gas?
1: A la mecha.
4: Por saludarles en este martesito rico y sabroso. Bueno, sabroso porque está haciendo un sabroso calorón. Pues hay pronósticos de lluvia en Mapastepec, pero hasta ahorita ni una sola gota de agua. Es más calor que saber qué. Bueno, andamos con una temperatura de 29 grados centígrados. Y bueno, la recomendación de siempre, extreme precauciones si va a salir de viaje, si va del trabajo a casa, pues con cuidadito. Bueno, pues hasta ahorita este es mi reporte, todo tranquilo. Sí está nublado, les repito, hay pronósticos de lluvia, pero aún más nada nos cae un chorrito de agua. Pues este es mi reporte de Mapastepec, Chiapas, para Bola de Gaznates, Jolibet de Paz. Tengan una excelente tarde.
1: ¡Extremo!
3: ¡Saludos, señor!
1: ¡A poco no! ¡Pegando fuerte!
3: ¡Pegando bien fuerte!
1: Muchas gracias a nuestros compañeros de Extremo 95.1. Y ahora es el turno, así como lo redactó él mismo. Compartimos el clima desde muy, muy lejano, dice, far, far away. Vámonos con Carlangas hasta Pichucalco, Chiapas, para conocer cuál es el pronóstico del clima. Así es que adelante, compañero.
5: ¿Qué tal? Buenas tardes, gaznateros. Aquí Carlos Castillo reportando el clima desde Pichucalco, Chiapas, la tierra del calor y del cacao. En este momento registramos una temperatura de 33 grados centígrados, pero ojo, que la humedad del 52% está haciendo que la sensación térmica sea de hasta 37 grados centígrados. Para lo que queda del día, el panorama seguirá caluroso. Esperemos que conforme avancen las horas, alcancemos la mínima de hoy, 25 grados centígrados. La recomendación para el día de mañana, porque los calores van a seguir. No olviden hidratarse bien, usar protector solar y buscar la sombra si realizan actividades al aire libre. Desde Pichucalco, Chiapas, este es nuestro reporte del tiempo. Excelente noche, gaznateros.
1: Muchas gracias, Carlangas.
6: Bueno,
1: y ahora es el turno.
3: Mande. Gracias por el reporte.
1: Muchas gracias, May.
3: Y
1: ahora es el turno de conocer cuál es el pronóstico del clima desde Tonalá y Arriaga. para la
2: escuela. Si está pendiente de su cabina, no como la otra.
1: Exactamente. Para conocer cuál es el estado climatológico allá. Adelante, compañera. La cebra, la esposa de todo Chiapas.
3: ¡Miano!
6: Hola chicos, ¿qué tal? Bola de gaznates. Les mando el reporte del clima desde Plaza Arriaga, Tonalá. Al momento tenemos temperaturas de 28 grados centígrados con una sensación térmica de 34 grados. Continuamos con el calor, seguimos con el intenso calor. Todo el día se mantuvo con temperaturas altas. Se alcanzó la sensación térmica de 41 grados. La verdad que está bastante insoportable el calor, pero pues estamos en espera de la lluvia. En espera de que por lo menos el dios Tlaloc derrame su bendición sobre nosotros, ¿va? Pero mientras tanto, toca esperar y toca aguantar el calor. Continúan la temperatura alta y se espera que para el día de hoy la mínima sea de 26 grados centígrados. ¡Un abrazo, chicos! Reporto para ustedes, Yasmín Trinidad La Cebra.
1: Muchas gracias a la novia de Chiapas. Y ahora es el turno de conocer cuál es el pronóstico. Ah, bueno, la esposa de Chiapas. Y ahora es el turno de conocer el estado climatológico del rey de las Bosnias. Adelante, don Peruzzi.
3: Muchas gracias, saludos a todos, la banda que hace favor de conectarse a través de la bola de gaznate y a las diferentes plazas que siempre están al pendiente de enviar sus audios a doña Zebra, a doña Laurita y a doña Yasmín y al otro,
1: el cómodo
3: de Pichcolco. Es que el otro, al socio del Puma, y bueno, nosotros que estamos aquí, pues, pero bueno, rápidamente nos dirigimos hasta las zonas, la zona galáctica, porque está bien calor allá dentro de la tierra. No, vámonos a Teopisco, Chiapas, lugar del carne salada. En este momento estamos registrando 22 grados centígrados, sensación térmica del 21. Mire usted que la máxima que alcanzaron hoy ahí en la hermana república de los Teopiscanejo, los carne salada, 31 graditos. Ya vi usted que están pegando los calor a su madre, pues por eso estamos pidiendo ya. La mínima estará en 14 grados. Ahí en la hermana república del Teopisco, Hollywood, lugar de nacimiento de la carne salada, del turón.

Mero Comité de Domingo, que en este momento 21 grados centígrados, sensación térmica de 21, la máxima que alcanzaron hoy allá aquel rumbo, 33 grados, mire este, la madre, está muy duro ya, el infierno ya, se espera que la mínima sea 17 y hay harta probabilidad de lluvia. Sí, hay un 45% de probabilidad que entre las 9, 10, 11, 12 de la noche pase un aguacerazo, así que esténse atentos y aprovechen el agua para darse un regalo.

0: por la culpa de los conejos que son bien pecadores. Sí, ya nosotros también nos está llevando la abertura. Así que a echar arte, que digo arte igual, hidratación. Usted disculpe. A echar arte caguama, digo arte o suegro, digo suero hidratante. Para estar al centavo. Muchas gracias. Desinformó para toda la bola de gasnate. Perú City, Naco, se derrama desde San Cristóbal de las Casas, donde sí fuimos la capital del estado.
1: Bueno, a nadie le interesa. Y bueno, en la ciudad capital de Tuxtla Gutiérrez,
0: gracias,
1: 30 grados.
0: ¡Vámonos a corte!
1: 30 grados en estos momentos. Perro. Lo máximo que llegaron fueron 37 grados. Por eso es que muchos andaban bien borrachos.
0: No, 41.
1: No, aquí 37
2: no,
1: lo máximo.
2: 42.
1: No, 37.
0: Aquí tengo el registro, papi, del tablero.
1: 37. Yo sí conté
0: con evidencia, perro.
1: Yo también tengo con evidencia, perro.
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3 minutos, las 8:03. ¿Qué onda, chicos? ¿Cómo estamos? ¿Cómo andamos? Oigan, ¿cómo se encuentran en esta noche de martes? Qué alegría saludarles a través de la Qué Buena 94.3. Después de haber escuchado a Bola de Gaznates, pues ya nos toca reanudar programación local. Y vean nada más, arrancamos con La Hora de Barra, los espacios de pura música a través de la Qué Buena 94.3. Saludos a ti que estás escuchándonos desde el trabajo, todavía desde tus actividades todavía, o si te encuentras en casa, o si te encuentras a bordo de tu vehículo. Gracias por estar con nosotros a través de la Qué Buena 94.3. Soy Yasmín Trinidad Lozebra. Buenas noches. Acompáñame. Estamos en Qué Buena Música.

Y estamos de regreso, son las 8 de la noche con 14 minutos, a través de La Que Buena 94.3. Sí, ya estamos de regreso y bueno, algo que la verdad le dio la vuelta a través de las redes sociales, ¿no? Es un tremendo megaproyecto que se tenía pensado realizar allá en Quintana Roo, ¿no? No sé si ustedes por ahí han escuchado, bueno, o vieron a través de las redes sociales el megaproyecto que tenían con Mahual. Sí, Mahual, así es, Mahual, allá en Quintana Roo. Lo más curioso es que déjame decirte que salieron muchísimos defensores sobre este megaproyecto, quienes se opusieron. Y fíjate, algo sorprendente es que a través de redes sociales comenzó a circularse una campaña donde decía: protejamos a Mahual, así es, y hagamos la recolección de firmas. Fíjate, a mí me llegó la notificación por parte de una amiga, ¿no? Que por ahí nos compartió el portal para poder, para poder votar, para poder hacer nuestra firma para evitar este megaproyecto. Y el día de hoy nos dan a conocer la noticia que sí, efectivamente, no se va a llevar a cabo. Así es, no se va a realizar. Así lo dieron a conocer. Nos dieron buenas noticias, ¿no? Que al final de cuentas, pues se sumaron más de 4 millones de firmas contra el proyecto. Sí, señores, 4 millones de firmas. Cuando me mandaron la notificación a través del teléfono, dije: a ver, voy a ver, ¿no? O sea, ya sabía yo acerca de esta noticia, acerca de que muchas personas estaban levantando en contra de este proyecto. Y cuando me llega la notificación para poder firmar, para poder estar ahí presente y ser parte de, dije, bueno, o sea, va, le entro, ¿no? Abro el link y checo, y sí, precisamente te daba la opción de que anotaras tu nombre, tu nombre completo y de dónde eras, ¿no? De qué estado eras, y al final que agregaras un correo electrónico y ya con eso, pues ya estabas votando o firmando para poder evitar este megaproyecto. Y hoy que dieron a conocer que no se va a llevar a cabo, también dieron a conocer que fueron más de 4 millones de firmas en contra del proyecto, ¿no? De alguna manera nos da a conocer que la unión hace la fuerza. Y muchas personas, no solamente su servidora, yo sé que muchas personas se unieron a esta iniciativa, ¿no? A esta campaña para evitar este megaproyecto. Y qué padre, ¿no? Te digo, yo la verdad lo hice, dije, va, lo hacemos. Pero pues no estaba yo tan segura de qué tanto íbamos a alcanzar. Fuimos más de 4 millones de personas que firmamos en contra de este gran proyecto que se estaba dando y que por fortuna no se va a realizar, ¿no? Qué bueno. Así les comento, pues la unión hace la fuerza, ¿no? Es un claro ejemplo que la unión de muchos mexicanos, pues hizo que este proyecto no se lleve a cabo. Son las 8 de la noche con 18 minutos, las 8 con 18. Voy a mandar un saludo especial ahí para mis amigos que nos escuchan desde nuestra bella ciudad de Tonalá, Chiapas. Buenas noches, ¿cómo están con el calor? Bastante, ¿va? Bastante calurosa la situación, ya sé, andamos sufriendo de calor. Y es que no me lo van a creer, ya cayó la noche, ya es muy de noche, pero la temperatura sigue alta, ¿eh? O sea, el calor se sigue sintiendo. Ya son las 8 con 18 minutos y la temperatura está a los 28 grados centígrados, pero con sensación térmica de 34 grados. Ahorita ya no es como que estamos esperanzados, o sea, que cuando caiga la noche va a refrescar un poco más. No, ya ni cayendo la noche, oye, hace calor igual. Sea muy noche, sea muy tarde, sea muy temprano, y el calor se siente igual. Así que andamos sudando la gota gorda en este momento. Vámonos a música y regresamos en la hora de barra, tus espacios de Qué Buena Música. Escuchamos el siguiente tema y continuamos. Teléfono en cabina 966-66-20621. Es el señor Leodán, te he prometido.

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1: Las 8:27, sigues escuchando Qué Buena Música, son los Recoditos. Regresamos.

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2: Estás en los bloques de La Qué Buena. Pura música. Vámonos con algo de Alfredo Ríos, el Commander. Se llama Soy de Rancho. Aquí suena La Qué Buena.
3: States.
4: Ah, buenas noches, oiga.
3: Are you coming from Mexico?
4: Así es, oiga, venimos de Culiacán, Sinaloa.
3: Again?
4: Otra vez, oiga, aquí andamos.
3: How do you guys do it?
4: ¿Cómo? No le entiendo, oiga.
3: ¿Cómo ustedes hacen para venir to the United States?
4: Chambeándole, oiga, como siempre lo hemos hecho, en el rancho.
5: Sí, señor, yo soy...

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1: Sigo acompañándote en la hora de qué buena música. Vámonos con algo del señor Chuy Lizárraga. Amigos, no, buenas noches. Qué buena música.

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19: Las 8:40. Qué buena música.

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1: Las 8:43. Vámonos con algo del chiapaneco Julián Álvarez en la hora de barra. Buenas noches. ¡Qué buena música!

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2: Aquí andamos, oigan. Son las 8:53. Qué buena música.
3: Claro.

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4: Con esta canción nosotros nos despedimos. Y gracias por haberme acompañado. Oigan, se nos terminó la hora de pura música. Mañana nos escuchamos. Y si Dios lo permite, pues vamos a andar en el miércoles de mercado. Ya saben, a través de la Qué Buena 94.3. Rico descanso. No le cambie todavía. Quédate un ratito más porque se nos vienen las rucaletas con el buen Camaleón. Hay más música lo que resta de este martes. Soy Yasmín Trinidad La Cebra. Gracias. Dios me los bendiga. Buenas noches.

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1: Y poquito a poquito, poquito a poquito. Oigan, las 9:03. 9:03. La música del recuerdo.

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1: Pobre tonto enamorado de Los Temerarios, 9 de la noche con 7 minutos, 9 con 7. Vamos a abrir el mundo del WhatsApp y por supuesto usted y yo abramos el mundo del recuerdo, el mundo mágico, el mundo de estar todos aquí unidos en este día martes en la noche. ¡Qué bueno! Vamos a estar disfrutando con usted, su servidor también, bajo la tutela del Todopoderoso. ¡Bienvenidos! La música del recuerdo. Vámonos con los rehenes. Todas las que usted disfrutaba aquí. Una banda y un corrido. 98.
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2: Las 9:17. Y si nos echamos un bailecito, pero allá por los 90, aquí en las Rucaletas. A bailar, porque también tenemos que echar baile. Hoy es martes.

0: Moviendo la cadera de la banda El Recodo, las 9:20. Vamos a bailar un poquito y recordando el duranguense, es AK7, se llama Este Corazón Llora. Y usted lo escucha a través de La Qué Buena en Las Rocaletas.
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1: Es con contra el Dagón de los Acosta a las 9.27. Son las del recuerdo.

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7: 9 de la noche, 33 minutos. Son los Alegres de la Sierra. Se llama De Rodillas Te Pido. Usted está escuchando Las del Recuerdo. Aquí en La Qué Buena.

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1: De rodillas te pido, las 9:37. Escuchamos a Los Alegres de la Sierra. Y ahora nos vamos con Grupo Palomo, se llama Loco Enamorado. Usted escucha Las del Recuerdo, solo aquí.

Raúl Sandoval, el enyerbado, a las 9:49 minutos. Son las del recuerdo. ¡Ah, caray! Vámonos con el coyote, se llama allá en el Rancho Grande.

Zamorra. Bailemos un poquito con Rigo Tobar, se llama El Sirenito, a las 9:55. Son las del recuerdo, recuérdalo con nosotros.

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1: Llevo nada más, papá. Vámonos. 10:00 en punto.

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1: 10:06. Continuamos. WhatsApp 966-6620621. Comunícate en la música del recuerdo.

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9: Hola, hola, bienvenidos, ¿cómo están? Estamos hoy en un nuevo episodio de Ya Oíste. Hoy les traigo un tema muy interesante, poco conocido, que incluso yo al momento de investigar, la verdad me quedé con muchísimas dudas. Y tener el privilegio el día de hoy de poder contar también con un especialista en el área es algo que, wow. O sea, definitivamente vamos a aprovechar y vamos a sacar todas esas duditas. Es un tema que, pues no creo que muchos hemos escuchado, yo me incluyo en esa parte. Es la lucidez terminal. Pero para yo no quitarle la palabra a nuestra querida invitada, a nuestra querida doctora Adriana Baltasar Bastidas, una especialista en geriatría y cuidados paliativos. Bienvenida, doctora, ¿cómo se encuentra?
10: Muchas gracias, muy contenta, muy feliz de poder estar aquí el día de hoy para compartir este tema que me gusta mucho, me apasiona y creo que es importante que lo conozcamos.
9: Pero antes que nada, me gustaría que nos explicara un poquito a qué se relaciona o qué es la lucidez terminal, porque yo me imaginaba una cosa y ya cuando leí, pues, era completamente otra.
10: Claro, mira, la realidad es que la lucidez terminal es un episodio súbito, inesperado de claridad mental y como de un aumento súbito de energía en un paciente que ya está en el contexto de una enfermedad terminal, ya en una situación, pues, al final de la vida o previo a la muerte. Este episodio, pues, es súbito, dura generalmente un periodo muy corto de tiempo y lo importante es que se presenta una conexión como muy inesperada, muy súbita, pero a la vez relevante, tanto para el paciente como para quienes lo rodean, ¿no?
9: Claro.
10: Imaginémonos, la situación de lucidez terminal es cuando yo tengo a un ser querido, a un, pues sí, vaya, un enfermo, un ser querido, que ya tiene una enfermedad pues muy avanzada, en un estadio terminal prácticamente, que ya sabemos que quizá el final se acerca,
9: okay,
10: que ya tiene cierto grado de desconexión con su entorno, que quizá ya no logramos entablar una conversación con él, ya no nos contesta quizá nuestras preguntas, ya no nos pide alimento, líquido, etcétera, y de repente de manera súbita, tiene un rush de energía, tiene otra vez entabla una conversación, otra vez logra comunicarse con nosotros, nos pide alimentos, nos pide un refresco, nos pide algo que antes ya no hacía.
9: Ya no.
10: Eso es la lucidez terminal.
9: Estaba viendo que en este tipo de situaciones, pues lo impactante es para la persona también que lo está acompañando, ¿no? Porque creo que piensa que todo volvió a la normalidad, ¿no? Entonces, yo creo que ahí es un tema, pues, delicado, en el aspecto en el que, pues, claro, ¿quién no quisiera ver a su familiar volver otra vez a hacer sus actividades, que salga de esa enfermedad? Pero lo que estábamos leyendo y lo que estábamos platicando, doctora, es que a veces, pues, es cuestión solamente de horas o de días, ¿no?
10: Exacto. Generalmente, cuando nos enfrentamos a un episodio de lucidez terminal, nos está indicando que seguramente el final ya se acerca. Una realidad es que es imposible predecir cuánto tiempo nos queda de vida.
9: Claro.
10: No hay forma, no hay alguna forma que con certeza nos ayude a esto, ¿no? Si bien hay algunos factores pronósticos y algunos puntos, a lo mejor parámetros de laboratorio, parámetros clínicos, etcétera, que nos orientan a que el final ya se acerca, la realidad es que muchas veces los pacientes no se comportan como en los libros y pues desafían, ¿no?, a estos pronósticos. A veces el fallecimiento puede ocurrir pues en las siguientes horas, en los siguientes días, 7 días, o a veces no. A veces los pacientes pues desafían esas posibilidades, y lo que pareciera ser un episodio ya de lucidez terminal, pues no, resulta que fue simplemente una lucidez paradójica, se llama, cuando,
5: okay,
10: cuando ya no es, no ocurre la muerte de manera inmediata, ¿no? Sino que a lo mejor presenta esta lucidez, y el fallecimiento puede ocurrir en meses incluso.
9: Pero ahora, por ejemplo, doctora, estábamos hablando de enfermedades terminales, ¿no? Uh-huh. Y hay, por ejemplo, una estadística, perdón, de la edad en la cual se presenta más este tipo de lucidez terminal.
10: Sí, generalmente se ha observado que predomina en pacientes ya adultos mayores, en pacientes geriátricos, y específicamente se empezó a observar este fenómeno en pacientes con enfermedades neurodegenerativas.
9: Okay.
10: ¿Como qué? Como las demencias, la enfermedad de Alzheimer, la demencia vascular, las demencias mixtas, otro tipo de condiciones ya de deterioro cognitivo. En estos pacientes como tal se empezó a observar los cuadros de lucidez terminal. Por lo tanto, pues, es más frecuente que un paciente presente lucidez terminal ya en edades avanzadas, ¿no? Estamos hablando 80 años o más. En realidad, cualquier paciente que presente una enfermedad terminal propiamente, uh-huh, llámese un cáncer en un estadio avanzado, una insuficiencia orgánica, por ejemplo, una falla cardíaca, una enfermedad renal crónica, una enfermedad hepática avanzada, etcétera, cualquier paciente que se encuentre en esa situación de terminalidad o al final de la vida puede presentar un episodio de lucidez terminal, aunque pues se ha observado o se ha descrito con mayor frecuencia en pacientes mayores con demencia.
9: En la parte psicológica o emocional, ¿cómo es que lo estudian o lo abarcan? Porque creo que es un poquito más, lo vemos en físico, ¿no? Claro. Que me duele algo, tengo malestar, pero ¿cómo? O sea, esa es una parte muy interesante, doctora.
10: Fíjate que en el ámbito de los cuidados paliativos, que es como mi área de especialidad, además de la geriatría, realizamos una evaluación de varias esferas del individuo, ¿no? De la persona. Una esfera biológica, que estamos hablando justo de los síntomas físicos, el dolor, náusea, vómito, sueño, etcétera. Los síntomas emocionales o psicoemocionales, que estamos hablando ahí de cómo afronta su diagnóstico, cómo afronta una pérdida, posibilidad de trastornos de ansiedad, de depresión, incluso el duelo anticipado, ¿no? De,
9: claro,
10: de saberse perdiendo su estado de salud. Y también abordamos la esfera espiritual, que muchas veces en la medicina pues difícilmente la abordamos, ¿no? Y en cuidados paliativos sí es súper importante realizar el abordaje de esas creencias que tiene el paciente, ¿no? Si es una persona que se considera espiritual, si tiene alguna creencia, alguna religión.
9: Okay.
10: Espiritualidad va mucho más allá de la religión.
9: Claro.
10: Pero bueno, es como una esfera muy importante también que evaluamos. Y ahí pues vaya en el aspecto psicológico o emocional, es donde pues vamos indagando este tipo de síntomas, ¿no? Si el paciente presenta algún cuadro de depresión, compatible con depresión, con ansiedad, con este duelo anticipado, ahí es donde nos vamos dando cuenta y, pues por supuesto, al darnos cuenta, logramos integrar un diagnóstico y dar un tratamiento en esa situación.
9: Antes de terminar, doctora, a mí me gustaría que, pues, no sé qué mensaje, algo para todos aquellos que están en el sector de salud, porque es un tema, como bien dijimos, que no muchos tienen el privilegio de poderlo ver personalmente o de saber qué les puede dejar a esas personas que están en el sector médico y a las personas que están fuera de.
10: Yo creo que muy importante, no olvidemos que los cuidados paliativos se deben de brindar de una manera oportuna por un equipo. Paliativos no es nada más una persona, el paliativista es un equipo de el médico, enfermería, psicología, nutrición, vaya, somos un equipo de varios integrantes que nuestro objetivo es siempre acompañar y aliviar síntomas, ¿no? Aliviar síntomas físicos, emocionales, espirituales, este sufrimiento, para dar confort, para dar calidad de vida, calidad de muerte también. Y creo que un punto bien importante es que como profesionales de la salud, nadie nos enseña a afrontar la muerte. Esa es la realidad. Tal vez los que estamos en el área de paliativos lo sabemos hacer.
9: Claro.
10: Pero en medicina nos enseñan a curar, siempre a curar. Y pues no siempre podemos curar alguna enfermedad. Y es importante que cuando ya no podemos curar, entonces siempre acompañemos, siempre busquemos dar confort, calidad de vida, aliviar síntomas, acompañar. Eso es la clave. Es un tema delicado, pero muy bonito, y creo que se presta reflexión.
9: Así es, y pues muchísimas gracias, esperemos verla aquí de nuevo, doctora, y gracias a todos los que se quedaron hasta esta parte del podcast. Nos vemos en el siguiente episodio, gracias doctora, y hasta pronto. Yo soy Génesis Sainz, esto fue un episodio más de Ya Oíste. Adiós.
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11: Diez de la noche con 20 minutos.

10 de la noche con 23 minutos. Vámonos con Grupo Ladrón, se llama Cruel Engaño. 10:24 ya. La música del recuerdo a punto de culminar, pero los recuerdos seguirán mañana. Por eso no hay problema. Los motivos.

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10:27. Nos vamos, señoras y señores. Muchas gracias de la música del recuerdo, pero no le cambie porque prácticamente nos vamos con todos los éxitos de la Qué Buena. En Qué Buena Noche. Disfrútalo al máximo. No me voy, me quedo hasta las 12. La música sigue. Y vaya que sigue.

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7: Tú eres un 10, pero sigues con ese tipo.
8: Las 10 con 33 minutos. ¡Qué buena noche! Bienvenidos.

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5: Si es cierto. 10:48, Karim León. Si es cierto que te vas, si usted escucha, ¡qué buena noche!

Las 10:52 de Karim León, si es cierto que te vas, usted escucha. ¡Qué buena noche! Oiga, se nos va el martes, ¿eh?

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5: Bailamos con Junior Clan. Se llama Deseame, las 11:02.

0: Procédame de Junior Clan, las 11 con 5 minutos. Es Raimi Valenzuela, se llama La Novena Maravilla.
1: Vas a ser mi novena maravilla.
0: 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Me la

11 con 14 minutos. Continuamos. Miras en TikTok. ¡Qué buena riaga! 11 con 14.

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4: 11 de la noche con 31 minutos. Nos quedan 29 minutos para retirarnos, pero hay que aprovecharlo al máximo. 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

Nos vamos, señoras y señores. Muchísimas gracias por habernos acompañado a través de la Qué Buena 94.3 FM. Que el Todopoderoso me lo bendiga, que de mí no se olvide. 6 de la mañana, si Él lo permite, estaremos nuevamente con ustedes. Mientras tanto, por hoy, se terminó todo y se acabó la fiesta. Que se acabó la fiesta. Cuídese mucho, pásela a todo dar. Fue la programación de Qué Buena. Segundos más, estaremos en miércoles.

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1: Arrancamos, muy buenos días. Comenzamos la mañana. Esto es Parriba. Déjenme presentarles a todos los que hacemos este bonito y bello programa conocido como Parriba en toda la República Mexicana. Desde Tacubayita la Bella llega talentoso, llega carismático, llega comediante, llega prácticamente todo un productor musical con ustedes, Alejandro Guzmán Cortés, el cocodrilo.
2: Muchísimas gracias, buenos días, ¿cómo estamos? Ya arrancando mañana rica. Contento y emocionado, por supuesto, con toda la intención de que ustedes se la pasen bien. 5551668929 es el número de la que buena para que hagan dedicadas con nosotros, para que se registren para los regalos. Apunten el número 5551668929. Ya estamos listos esta mañana.
1: ¡Qué bonito! Desde Guadalajarita la Bella llega reflexivo, llega prácticamente toda una figura conocida entre la industria de la música. Y es que no hay vocalista, no hay banda, no hay manager que no lo ubique y no lo tope. ¡Con ustedes! Llega carismático y siempre buen amigo, Adrián Padilla García, ¡el mamut!
3: Muchas gracias, mi querido gallito. Te saludo en el Día Mundial de las Abejas, en el Día Mundial del psicólogo. Doctor, psicólogo.
2: Ya no me diga tonterías.
3: Saludos a toda la banda que está acompañándonos a través del 5551668929. Es el punto de contacto para que pidas tu dedicada, tu detalle. Nosotros le marcamos, nosotros la enamoramos de ti, nosotros le decimos que ya no te esté molestando.
2: Sí, que sí.
3: Úsanos como referencia para todo lo que quieras realizar el día de hoy.
2: Sí, úsanos. Presenta de mamucho.
1: ¿Cómo que usanos?
3: Señoras y señores, desde el Agrícola Oriental para todo el mundo, Iztapaluquita la Bella ha sido la sede de sus más grandes éxitos y su centro de confrontación consigo mismo. Ha desarrollado sus cualidades histriónicas, se ha convertido en un verdadero portento de los medios de comunicación y agradablemente puedo decir que es mi amigo Luis Martínez, el gallo.
1: Vamos arrancando, mamuchín. Muy buenos días. Tengan todos ustedes, que hoy les vaya muy chido, que hoy les llegue esa lanita que tanto están esperando, que hoy te llegue ese aumento que tanto andas buscando, que hoy salgas de esa bronca económica. Te lo deseamos de todo corazón. Vamos arrancando. Comenzamos. Dedicadas al 5551668929, la gran cadena internacional de la que buena se enlaza. Y bueno, pues arrancamos con dedicadas. Tenemos tanque lleno de gasolina. Tenemos gargantillas cortesía de los Tigres del Norte y muchas cosas más, así que prepárense porque aquí
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1: Bésame la boca. Ah, no, bésame. Vámonos con la primera dedicada de la mañana. Vamos a ver quién nos acompaña de este lado. Hola, hola, Gaby.
4: Hola, buenos días.
1: Bienvenida a la que buena, mi amor. Te saluda el gallo. ¿Cómo estás? ¿Cómo estás, mi amor?
4: Muy bien, muchas gracias. ¿Ustedes?
1: Oye, mi amor, muy contento de que estés con nosotros. Muy a gusto de que estés aquí saludando a la banda. Oye, mi amor, ¿para quién va a ser la dedicada?
4: Para mi primo.
1: ¿Para tu primo? ¿Cómo se llama tu primo?
4: Luis Ángel.
1: Eso, vamos a saludar al buen Luis Ángel. A ver si está por acá. ¿Celebramos algo con él?
4: Sí, su cumpleaños.
1: Va. Luis Ángel, buenos días. Oye, ¿qué te crees, mi amor? Que se le está cortando la llamada. ¿Qué estará pasando? ¿No tendrá señal o qué estará pasando ahí? ¿O no te quiere contestar tu primo? Ha de pensar que le vas a pedir fiado.
2: Seguramente.
1: A ver, vamos a intentar marcarle nuevamente.
3: Es que sí es muy raro, ¿eh?
1: Sí es raro que no nos conteste una persona.
3: Claro, hay sospechosismo.
4: Sí hay señal.
2: Más cuando le hablas.
3: Claro. Es lo que tú dices, mi amor, pero ¿qué tal está ahí con...?
1: A ver, vamos a hacer algo. ¿Nos puedes rectificar el número nada más para saber que lo estamos marcando bien?
4: Es que le estaban marcando a su mamá porque él no contesta. Dice sí. Que direcciona buzón.
1: Sí, ¿nos puedes rectificar el número de su jefa?
2: O sea, es justamente 56, lo que estábamos diciendo.
1: A ver, 56.
4: 1620.
1: 1620, motel ahí. Ok. A ver, creo que ya le estamos marcando nuevamente a la jefa. ¿Cómo se llama la señora?
4: Su mamá se llama Juana.
1: Va, baila como Juana la cubana.
2: El ritmo que se siente sabroso como jugo de manzana.
1: Baila como Juana la cubana.
3: El ritmo que se siente cadente como el jugo de manzana.
1: A ver, ahí estamos enlazando la llamada. A ver si nos logra contestar la Rani Productions. Está intentando enlazar esta llamadita. Mientras, ¿qué canción le vas a dedicar, mi amor, para irla buscando?
4: Había pedido la de los Armer, la del fulano, a ver si la tiene. ¿Los
2: qué? Ah, no, ya no la tenemos. ¿Qué otra?
1: ¿Los Armer?
4: Los Armer.
1: No, Armer. Ay, sí.
2: Sí, sí, no. ¿Algo un poquito más conocido, mi corazón?
3: Es que realmente, mi amor, nunca había oído de ese grupo. A lo mejor es mi falta de cultura musical, pero ¿de dónde son ellos?
4: Ah, no sé.
2: Ah, no, pues si no sabes tú, menos nosotros.
3: A ver,
2: pues
3: mira, buscar en el Spotify.
2: Nada más por curiosidad, ¿cómo se llama el grupo entonces?
1: Armer.
4: Los Farmer.
2: Los Armer. ¿Y cómo se llama la canción entonces?
4: El fulano.
2: El fulano. No, ándale, pues. Yo te voy a escuchar a ver qué tarugada nos estás poniendo a escuchar.
1: Pues dueto con el firme no han hecho, ¿eh? No. Ay. Pero bueno, mi amor. Pues dile lo que quieras, mi vida, porque no nos contesta.
2: Los Farmers, como los granjeros.
1: Como los farmacias. Ando. Esta radio es para ti, mi amor.
3: Mira, ahí están los Farmers.
1: Órale. Algo así como los Rugar.
3: A ver
1: así.
3: Si reúnen las características necesarias para sonar en la que bueno.
1: Mi amor, aprovecha esta gran ventana radiofónica. Haz la tuya. Esta dedicada es para tu primo.
4: Muchas gracias. Bueno, pues nada más quería decirle que lo quiero mucho, que cumpla muchos años más, que se la pase muy bien. Y pues voy a tratar de localizarlo ahorita y si no, pues me vuelvo a comunicar antes de que acaben las dedicadas. Y
1: sí, mi amor.
4: Por esto.
2: Gracias, muñeca.
3: Wow, acabo de descubrir algo.
2: ¿Qué?
3: Los Farmers y los Inquietos del Norte hicieron un featuring.
2: ¿Qué?
3: Un featuring.
1: Un featuring.
3: Con la canción del fulano.
2: Los Farmers y los Inquietos hicieron el featuring.
1: Bueno. Pues mi vida, te mandamos un besote. Más adelantito hacemos la dedicada. Aguántanos aquí en la línea para ver si nos puedes pasar otro número, aunque sea del papá o de a ver de quién. Y antes, una última pregunta.
2: ¡Ustedes!
3: ¡Y nosotros vamos!
4: ¡Arriba! Muchas gracias.
2: Adiós, nena. Gracias a ti.
1: Son
2: las 6:11. Déjame ver qué nos depara el destino.
3: 6:11. Vámonos para arriba.
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3: 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Ya son las 6:14.
1: La temperatura.
0: Estamos a la mínima, 14 grados centígrados. La máxima para hoy va a ser de 27 y hoy hay una probabilidad de lluvia del 50%.
2: Ay, no, ya no.
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12: Venga, qué bonito. Estoy buscando a Julio. Gracias, Mamuchín. Hola, sí, ¿está Julio por aquí?
13: Sí, aquí estoy.
12: Hola, Julio, ¿cómo estás?
13: Muy bien, ¿y ustedes cómo están?
12: Bien, padrino, gracias por marcarnos. ¿De dónde nos llamas?
13: Del municipio de Nezahualcóyotl.
12: Ah, saludo grande para toda la gente de Neza, qué chulada de mujer, digo, de municipio. Oye, hermano, cuéntamelo todo entonces. ¿Esto es para tu hermana Lina?
13: Sí, Lina Gabriela Sánchez López.
12: Lina Gabriela, ¿cuántos años cumple Lina?
13: Ay, así que ahí sí se me está olvidando.
12: ¿Es mayor o menor que tú?
13: Es menor que yo.
12: ¿Cuántos años tienes tú?
13: Yo tengo 43.
12: ¿Y ella es menor que tú como cuántos años?
13: Unos 34.
12: ¿Es menor que tú 34 años? Entonces tiene...
14: ¿Seis
12: años ella?
13: No.
12: Y mira, no me preocupa su edad, me preocupa la matriz de tu mamá entonces, mijo, qué difícil. A ver, vamos a buscarla y le preguntamos a ella. Lina Gabriela, ¿estás presente?
15: Hola.
12: Hola, Lina, ¿cómo estás? Buenos días. Hablamos de la Qué Buena de Show que va.
11: ¡Arriba!
12: Déjame te presento a estos hijos de la mañana. Aquí está Luis Martínez el Gallo.
11: ¡Hola, mi amor!
12: Allá anda el Mamut Padilla.
14: ¡Qué vida!
12: Yo soy Alejandro Guzmán el Cocodrilo. ¿Cómo estás, muñeca?
15: Hola, muy bien.
12: ¿A qué te dedicas sí, hoy?
15: Hoy. Acabo de despertar apenas.
12: No me digas, ¿y en qué trabajas? Sí.
15: Yo trabajo, negocio, tengo un puesto de tacos de canasta.
12: Ah, okay. ¿De qué horas a qué horas?
15: A las de 10 de la mañana a 4 de la tarde.
12: Okay, ¿y tú preparas los tacos?
15: No.
12: O sea, ¿cómo? ¿Tú nada más vendes los tacos?
15: Ajá, sí.
12: Ya se los mandan hechos. A ver, eso está bien interesante. O sea, entonces tú trabajas para alguien que vende tacos o ella te vende tacos a ti y tú los vendes.
15: Así, la última, ajá.
12: Ok.
15: Sí.
12: ¡Qué locura! Hoy está muy interesante ese formato de negocio, ¿no? Imagínate, haces 7 millones de tacos y te consigues 700 mil personas que vendan 1,000 diarios. ¿Es negocio?
5: Oye, claro. Y una pregunta que siempre he tenido, yo creo que el que más se vende es el de chicharrón, ¿o cuál es?
15: Así es, el de chicharrón.
12: Yo pensaría que el de frijol, fíjate. Pero bueno, Lina, Gabriela, de todo corazón, aprovechando que hoy es tu cumple, ¿cuántos cumples entonces?
15: Ay, 36.
12: Pues muchísimas, pero bien hartísimas.
16: ¡Felicidades!
12: ¡Ajá, ya!
11: De tu mero barrio en Tacubaya.
12: ¡Ay, ay, ay! Hoy por ser
5: el cumple de Lina,
12: le venimos a cantar.
11: ¡Échele, mi Freud!

0: bonito.
1: Oye, nena, felicidades, qué antojo, ¿eh?
2: Ay,
1: sobre
2: gracias.
1: Todo el de papa, el de frijoles, de chicharrón, el de mole verde, qué rico.
0: Fíjate que yo soy más fan de frijol y chicharrón, sí, casi de papa.
3: Chicharrón
0: no.
3: Y de papa.
1: Yo también, yo soy fan de chicharrón y mole. O sea, mole verde o este.
0: Hay unos que hacen de adobo.
1: Sí, ah, sí, también es bueno.
2: Está muy rico.
3: Sí, sí, pero a veces no hay de mole.
0: Pues mira, mija, mándanos de todos. Mándanos de todos.
1: Hoy también abrazo a mi carnal.
3: De papa y de chicharrón.
1: El Veneno, que vende taquitos de canasta en el Zócalo. También felicidades para él. Qué rico. Felicidades, muñeca. Pues que siga el negocio dando.
2: Muchas gracias.
1: Te tengo una gran sorpresa. Aquí está Julio, que es tu hermano, y está dedicada.
0: Es para ti.
1: Adelante, Julito.
0: Para ti.
4: Gracias. Tí. Hola, hermana.
2: Hola.
4: Pues quiero ahora sí que desearte un feliz cumpleaños. Sabes que realmente te queremos mucho. Ahora sí que no nada más yo, sino que también mis papás, mis hermanos. Y ahora sí que sabes que también te apoyamos en cada momento. Y pues ahora sí que vas a contar siempre con nosotros, en las buenas y en las malas. Y te quiero mucho y feliz cumpleaños. Y quiero que te la pases bien y que Dios te siga bendiciendo.
2: Gracias.
1: Ay, qué bonito.
5: Ay, Julito.
1: Yo siento muy padre escuchar un hermano que está tan contento con su hermana y que pues comparten, que se dan la oportunidad de ser felices y de quererse. Nena, ¿tú qué le quieres decir a tu hermano?
2: Pues que muchas gracias y que yo también lo quiero mucho, aunque no nos lo digamos, pero también lo amo mucho y gracias por el detalle y pues también quiero a todos.
5: Y todo el mundo te quiere a ti.
1: Felicidades. Échenle muchas ganas.
2: Gracias.
1: Sean felices.
4: Oye, Coquito.
1: Mándemelo.
4: ¿Sí me podrías regalar una taza Terian?
1: Papito, pero por supuesto que sí, hay taza Terian para toda la banda. Recuerda que esta es la taza que te da para arriba. Esta es la primera edición, que es la taza Terian, Gallito.
0: Sí.
1: Y que esta en particular es una edición limitada. Va a haber muchas, muchas tazas.
0: Así que aguántale aquí en la línea para que no nos cuelgues ahorita y podamos tomar tus datos y hacerte entrega de tu taza Terian. Este intercambio sucede por 5 de chicharrón, 5 de papa, 5 de frijol y así por cada locutor.
1: Sí. Y eso es por cabeza y son dos refrescos por cabeza, por favor, también. De 600.
5: Delicioso.
1: Acá somos 5.
0: No, a mí de esos.
1: Oye, está bien, ¿no? Mira, una taza por 25 tacos. ¿Y está 6 bien. Refrescos?
0: Sí, ah, pero ¿cómo que un refresco de 600? Mejor uno de 25 pesos, me gustan más.
3: No, de 600 mililitros.
0: Ah, ya. Ya, está muy caro esa de ser.
1: Y una última pregunta.
3: Ustedes.
0: Y nosotros vamos.
4: Para arriba.
1: No es broma, ¿eh? Si queremos los tacos.
0: Son las 6 de la mañana, 27 minutos. 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
1: Qué rico.

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1: Son las 6:31.
2: 6:31 minutos.

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1: Hoy ya tenemos la presencia de Gustavo Lucio aquí en la cadena internacional. ¡Qué buena, Gustavit!
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1: Arriba, ¿cómo estás?
4: Bien, bien, buenos días.
1: ¿De qué parte de la República Mexicana te estás reportando, mi querido Gus?
4: De Saltillo, Coahuila.
1: ¡Órale! Saludos a toda la gente de Saltillo, Coahuila. Toda mi vida viví en la carretera Saltillo, en la salida ya para esa bonita tierra. De aquí desde Guadalajara. Y vamos a marcarle a tu prometida, ¿verdad?
4: Sí.
1: Se llama Cristal Delgado.
4: Sí, mi flaquita chula.
1: ¿Ya le diste su anillo de compromiso y toda la cosa?
4: Ya, ahora en diciembre.
1: ¿En diciembre se nos casan? ¿Para cuándo?
4: Pues ahora el 2 de agosto.
5: Pues para diciembre, dijo.
6: Ahora que el 2 de agosto, dice.
5: Ahora, en diciembre, diciembre. Agosto, ponte de acuerdo, mano.
4: No, el diciembre me di el anillo.
1: Ah, muy bien. ¿Y la boda es en agosto?
4: Primeramente Dios.
1: Órale, me parece perfecto. Vamos con Cristal. Cristal, buenos días.
7: Buenos días.
1: Te hablamos de La Qué Buena, del único show que te da...
6: ¡Arriba!
1: Con la presencia de Luis Martínez, el gallo.
6: ¡Hola, bebé!
1: Alejandro Guzmán, el cocodrilo.
5: ¡Hola, bebé!
1: Adrián Padilla, el mamut. ¡Hola, bebé! Y entre los tres te vamos a preguntar qué día de agosto es tu boda, mi amor.
7: El 2 de agosto.
1: El Dayamero, el 2 de agosto. ¿Y qué, se van a casar por lo civil, por la iglesia o por todo?
7: Por todo.
1: Muy bien, pues aquí tengo a Tabito, tu prometido, desde Saltillo, Coahuila. Y esta dedicada...
6: ¡Es para ti!
5: ¡Adelante!
6: Para ti,
5: adelante,
6: para ti.
1: Adelante, mis tragos.
5: Para ti, para ti.
4: Hola,
1: Gustavito,
4: mi
1: ahí la tienes. Hola.
4: Quiero agradecer porque haya llegado a mi vida, por darme tanto amor, por cambiar nuestra relación, por ser la mujer indicada, y te amo mucho y espero esos 100 años a tu lado.
5: ¿Cuántos?
1: 100.
5: ¿Y cuántos llevan ya juntos?
4: Ya casi un año.
5: Ah, pues no me hagan mucho caso, pero para como les oigo la edad, ya los oigo medio cascabeles, ya madurones. Entonces, 100 no, años pero... juntos, no creo.
1: ¿Y tú qué opinas, mi estimada Cristal?
7: No, pues sí,
5: Que sí, ya estamos grandes, dice.
7: Sí, la verdad, ya estamos muy grandes. No, y ya. No, pero sí, es mutuo, pues, la relación,
1: Qué bonito que están bien enamorados. Los felicito. ¿Y va a haber pachanga, bodorrio, festejo o va a ser algo tranqui, nomás para los compas?
7: No, nada más familia.
1: Eso yo siempre le aplaudo a los novios, a los que hacen algo sencillito y mejor esa lana gástensela en un viajecito.
5: Sí,
1: mejor
5: esa lana llévensela. Esa vamos a hacer. Platicamos a Chin y yo y casita. Sí, nos queremos largar mejor.
1: Sí, es que ¿sabes qué? Luego a nadie dejas a gusto. Que si el pastel no estuvo bueno, no. Que si la banda no tocó chido.
5: Y a ver, que vamos a ser muy sinceros, gallo. Vamos a ser muy sinceros, mamocho.
1: Sí.
5: Uno dice, ok, voy a echarle ganitas, hacemos una fiesta. ¿Qué? Fregado. ¿100 invitados?
6: Más o menos.
5: ¿100?
6: No, 100.
5: Fregadito. No, digo, o sea, leve.
1: Sí, leve 100.
5: Leve 100. Uh-huh. Ponle tú que 100. Ponle tú que cuánto cuesta el cubierto por persona en un salón, ya paquete incluido.
1: El paquete incluido por persona como 500 varos, ya la comida tres tiempos, bebida ilimitada sin alcohol y la cristalería.
5: Ahora, échale ahí. Ponle tú que el salón te dice, ok, bueno, ya por esa lana y ahí te va un DJ, ¿no? Dices, ok, ya. ¿Son 500 por 100?
1: 50 mil varos.
5: Son 50 mil varos. Y luego que quieres ofrecer una copita, mínimo en la mesa hay que poner al menos un whisky y un ron. ¿Te quieres ver espléndido? Whisky, ron, tequila. ¿De a cómo? De a 600.
6: Claro.
5: ¿No? O sea, de a 600 mililitros. Ponle tú, de la botella chica, de cada uno para tener los tres alcoholes. Te vas a echar como, ¿qué? Como 350 varos. No grandes marcas.
6: Claro.
5: Pero que ya te ponga bruto. 350 Uf. ¿Por cuánto?
6: Unas aguas locas y se quitan de bronca.
5: Por 10 son 50.
1: O sea, en resumidas no cuentas, manches, te vas a gastar como 200 mil pesos, ponle, por mira, una fiesta.
5: Ponle
1: de,
5: tú que 150.
7: No, pues mejor un carro.
5: Pues mejor un coche, o mejor un terrenito.
1: O un viaje.
5: O mejor agarran esa lana. Bueno, tú que no París, pero pues conoces Disney con tu pareja. Claro. Pero pues si te vas a Nueva York con tu pareja, te vas a Nueva Orleans con tu pareja. Y es algo lindo. Y mira, quien te ama te va a amar. Hagas o no hagas fiesta. Me refiero a la familia.
1: Y se los digo de corazón, a la gente nunca se le da gusto. Si el que no se queja por una cosa, se queja por otra. Aquí lo importante es que ustedes dos estén felices y juntos. Algo que quieran agregarse el uno para el otro, o ya les dedico su canción.
4: Pues yo que la amo mucho, mi flaquita chula.
1: Ay, mi amor, ¿y tú cómo le dices flaquita chula a él?
5: Puchurrungo le dice.
7: Cuchurrumino.
1: ¿El cuchurrumino? ¡Ay! Así me decía la gaviota hace muchos años.
5: Ah.
1: Pero bueno, aquí está tu canción.
5: ¿Quieres que chillemos juntos?
1: Mi sorpresa fuiste tú. Es la canción que te dedica a tu cuchurrumino, Gustavito, mi querida Cristal. Escúchala con toda la atención porque es lo que él te dice por medio de la letra de esta bonita melodía. Y viene acompañada de una última pregunta.
2: ¡Ustedes!
1: ¡Y nosotros vamos!
7: ¡Arriba!
4: ¡Arriba!
1: Y arriba Saltillo, Coahuila. Saluditos.
5: ¡Felicidades, muchachos!
6: Son las 6:40.
1: ¿Se van a vivir a Saltillo o se quedan aquí?
5: Se van a echar un Saltillo entre ellos.
6: Y ya después se van.
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2: Corazón, bebé.
3: En este momento ya son las 6 de la mañana con 43 minutos. Saludos a Wendy Castillo y a la Patrulla Vial.
1: La temperatura.
0: 14 grados centígrados. La máxima de hoy será de 27. Hay una probabilidad de lluvia del 50%.
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0: 40 minutos. Feliz inicio del día. Feliz ombligo de semana para todos. Soy tu amiga la tigresa que está contigo un rato más. 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
2: ¿Qué?
1: Y saludamos a Lola. Lola, buenos días, ¿cómo estás, mi amor?
2: ¡Lola!
3: Hola, buenos días, aquí escuchando.
2: ¡No vuelvas a casa!
1: Bienvenida, Lola. Oye, mi amor, le vamos a marcar a Abimael,
3: ¿eh? Sí.
2: Ay, también me sé otra una de Abimael, ¿puedo cantarla?
1: A ver.
2: Abimael, en presencia.
1: Esa no
2: del
1: es.
2: Señor. ¿No?
1: Vamos a ver si a por acá. Abimael, buenos días.
4: Buenos días.
1: Avi, bienvenido a La Qué Buena, te saluda el gallo. Mi amor, queremos preguntarte si hoy celebramos algo, ¿por qué será esta dedicada?
3: No, nada más es un detalle.
1: Ahora pues, entonces escucha con atención porque aquí está Lola y está dedicada.
2: ¡Es para ti!
1: Para ti, para ti.
2: ¡Adelante!
5: Padre de multitudes.
3: Sabes que te quiero mucho, que cuentas conmigo, a lo mejor esto lo demuestro. Mi cariño, pero cuentas conmigo, sabes que ahí vamos a estar toda tu familia y que cambies un poquito tu carácter.
2: Viejo payaso.
1: ¿Ahora qué tiene que ver Padilla en esto?
2: Ah, no, todos los dos. Ah.
6: No, mañana.
1: ¿Y ya no se van a decir nada?
2: Fíjate, Abimael, que estoy investigando tu nombre. Abimael, en la Biblia, significa literalmente padre de Mael. Por lo que suponemos que Abimael, pues tuvo un hijo que se llamaba Mael. Y ya.
5: A ver si es, no es Mael o Ruiz.
1: ¿Será que sí, mi amor? Abimael.
7: Son personas de pocas palabras, pero les vamos a ayudar un poquito.
1: ¿Qué tienes que decirle a Lola, Abimael?
2: Qué calladas son.
1: ¿Qué tienes que decirle a Lola, Abimael?
4: Bueno, pues que la quiero mucho y igual, ¿no? Que va a contar conmigo, hermana y hermana, siempre voy a estar ahí con ella y...
7: Abimael, ¿te puedo pedir un favor?
4: Sí.
7: ¿Me permites darle un piropo a Lola sin que tú te ofendas?
2: No, sí, carnal, oféndete porque le va a decir una cochinada.
7: No, no es un piropo hermoso.
2: Este es un guarro, ten cuidado.
7: Lola, ahí te va un piropo para ti, mi amor.
2: ¡Es un piropo!
7: Si ser hermosa fuera un delito, tú estarías libre.
2: O sea, ¿cómo?
1: O sea, ¿está fea?
2: O sea, ¿está horrible?
1: O sea, ¿sí se entendió para ti?
2: O sea, ¿qué está horrible?
5: No te creas, Lolita, no vas a romper.
2: Si ser hermosa fuera un delito, pues tú serías sarcasmo. Libre.
1: Ay, Padilla.
2: Eres una
1: Lolita,
2: porquería.
1: ¿Qué tienes que decir, mi amor?
2: Eres una porquería.
3: Él sabe que lo quiero mucho, que es el amor de mi vida. Sabe que cuenta conmigo. Pues con toda su familia y con sus hermanas.
7: ¿Y ya tienen mucho juntos los dos?
3: Es mi hijo.
7: Ah, perdóname.
2: Ay, ya, qué baboso.
1: Dice Abimael. Pues
2: Adrián,
1: toda la vida.
2: Si ser baboso fuera un delito, tú estarías preso porque no entendiste que te iban a dejar salir.
7: Oiga, no, sí debo de aceptar que me confundí porque de hecho el que lleva la batuta de esta dedicada es el gallito. Yo quise meter mi cuchara.
2: O sea, entonces no te metas, como si es el gallo que te mete.
1: Pero no pasa nada, yo te permito que te metas.
7: Gracias, mi amor.
1: Ok. Caramba, Abimael.
2: ¿Y a mí no me das chancita?
1: Te regaña. Abi.
3: Es que está trabajando.
1: Entendemos que estás chambeando. Abi, ¿a qué te dedicas?
4: Soy el esquilín de la ciudad aquí, en la ciudad urbana.
2: ¿Cómo?
1: ¿Eres
4: qué? Andamos limpiando la ciudad. Andamos limpiando la ciudad.
1: Limpia y
2: transporte.
1: Ah, ya. Ok.
2: ¿Eres del Departamento de Limpia y Transporte de México?
4: Sí.
2: ¡Ah! ¡Felicidades!
5: Mi carnal, muy bien.
7: Oye, una recomendación.
2: Ahí se encuentran buenas cosas, ¿no?
7: El otro día me tocó ver una cosa muy horrible y es un exhorto para todas las personas que tiran su basura. No echen vidrios ahí. Si van a desechar vidrios, llévenlo a otro lado, no lo revuelvan con la basura porque luego
2: los metan en una cajita y avisen.
7: Los recolectores luego brincan en las bolsas para que todo se compacte y a veces se cortan, como le pasó al señor que estaba recogiendo la basura el otro día ahí en el Salto, Jalisco. No sé ni cómo se llamaba el señor, pero se cortó porque no sé a quién se le ocurrió poner vidrios y no avisar en una bolsa negra.
2: Además,
7: aguas con
2: no
7: eso.
2: Sabemos cómo se llama el señor, pero ya lo conocemos como el sin dedos.
7: No, mija, yo sería incapaz de hacer eso. No, la neta.
2: Mija, mi amor, el mamut con trabajo siempre trae botellitas de plástico y las abre despacito. Mi amor.
7: Claro.
1: Ya, pero mira, bueno, ¿qué canción se van a dedicar?
2: No por eso, menso.
3: La de Nietzsche, mi hijo y yo.
1: Ok, pues aquí se la dejamos. Chécate esa tos.
2: ¿Te vas a voltear, mijo, como calcetín?
1: Chécate esa tos, tómate un jarabe de miel con mentolato, dijera el maestro Padilla. Y aquí está la rola, pero antes una última pregunta.
7: Ustedes.
2: Y nosotros vamos.
3: Para arriba.
7: Él no le teme a los vidrios, él le teme a la pulmonía. Por no, estoy bien.
2: ¿A la pulmonía? O sea, a las pequeñas.
7: Al transporte de Mazatlán.
2: A las pequeñas carritas estas de Mazatlán.
7: Crucen con cuidado.
1: Norte, a cualquier actividad ya da miedo.
7: El peligro ronda por todos lados, la verdad.
2: ¿Sabes qué es lo más peligroso de Mazatlán?
7: ¿Qué?
2: Que te pegas en la cabeza con un juego de metal.
1: Ah, sí. Súbele. Y sigo vivo.

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1: Y el cocodrilo.
2: Son. Las 7 en punto.
3: Las 7 en punto, vámonos para arriba, Migayufi. ¿Dónde pido mi dedication?
2: Al 55-51-668-929.
4: Oiga, saludo grande para toda la gente que nos está escuchando en su automóvil. Sea particular, sea de transporte público, sea de aplicación, seas quien seas. Si vas manejando y nos vas escuchando, te mandamos un abrazo y un beso en tu boca.
3: Hasta los pilotos de carrera.
4: Eso.

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1: Si es cuestión de conquista, no me vayan los domingos. ¿No es esa, verdad?
2: No.
3: Se parece mucho la entrada.
1: Me sonó la entrada, la de Shakira.
3: ¿Podría decir que fue la de Shakira?
2: Omar.

0: Omarcito Sánchez, ¿estás por aquí? Omar.
1: Bueno.
0: Hola, Omar, ¿cómo estás?
1: Bien, bien, bien.
0: Oye, Omar, una pregunta. ¿Te apellidas Sánchez?
1: Sánchez.
0: Ah, Sánchez, ya decía yo.
2: Como el gran Hugo.
0: Yo pensé que Sánchez.
2: El pintapichichi.
0: Papito chulo hermoso, ¿cómo estás?
1: Bien, bien, bien. Aquí llegando de ir a dejar a la cría de la escuela.
0: ¿En qué año va la cría?
1: El primer grado de secundaria.
0: Oh, apenas. ¿Niño o niña?
1: Niña.
0: Ah, no, pues a cuidarla mucho, mi rey, abusadísimo, sí, ¿eh?
2: Como quiera, pero las crías.
1: La sí. Reina de mi vida.
0: Me imagino, me imagino. Oye, ¿y la dedicas para tu esposa entonces?
1: Así es.
0: Mari Román.
1: Mari Román.
0: ¿Qué es la mamá de la niña?
1: Así es.
0: Ok, ¿y qué celebramos con ella hoy?
1: Pues nada, solo darle las gracias por estar conmigo.
0: Ay, viejo barbero, qué bonito te ves. Déjame buscar a Mari entonces de volada. Mari Román, sí. Buenos días.
3: Buenos días.
0: Hola, Mari Román, ¿cómo estás? Hablamos de la qué buena de show que va para arriba. Si me permite, somos tres hijos de la mañana, los que hoy te atendemos. Te presento al Mamucho Padilla.
2: Buenos días.
0: Allá anda Luis Martínez el Gallo.
4: Buenos días.
0: Yo soy Alex Guzmán el Cocodrilo. Buenos días. ¿Cómo te ha ido, mi niña?
3: Buenos días.
0: ¿Eres feliz? Cuéntame, sí. Mari Román, ¿a qué te dedicas tú?
3: Pues... soy neni.
0: ¿Cómo neni?
2: Niñera, niñera.
0: No, esa es nani.
3: No, neni. Nos dedicamos a las ventas por internet y gracias claro. A Dios, muy bien.
2: Ah, ¿cómo se llama esa profesión?
0: No, neni. ¿Y qué vendes, mi amor, en internet?
4: Neni. No es lo mismo neni que nini,
3: ¿eh? Que
0: ah, sí, o sea, ¿eres de las que anda ahí publicando cosas en el marketplace?
3: Así es.
0: Fíjate que no es broma, ¿eh? Pero es buen negocio.
2: O sea, ¿yo soy como un neni de juguetes?
0: Ándale, sí, tú eres un...
2: Ah, ¿neta? O sea, no lo sabía, neta, es
0: tú eres
2: un concepto
0: nuevo. Eres como un neni medio bruti, pero sí, sí, sí.
2: Okay.
0: Sí. Fíjate, okay. Ahí te va. Y no es broma, ¿eh? O sea, lo dice bien y lo dice Mari. Yo conozco una persona que se dedica a comprar cosas que encuentran en mega oferta. O sea, por ejemplo, encontró 5 ollas express que a precio normal están en 3 varos y las encontró en 2 varos. Y las compró 5. Y las vendió en 2,600 en internet.
4: Ok.
0: Entonces le ganó así. ¿Tú más o menos así, María?
3: Pues empezamos así y gracias a Dios ahorita ya tenemos un local.
0: Ah, súper. ¿Y qué vendes normalmente? ¿Cuál es tu giro?
3: Pues vendemos muchas cosas, cosméticos, artículos del hogar, ropa. O sea, vendemos de todo.
0: Ay, qué buena onda, muñeca. Pues felicidades.
3: Todo lo movemos por una página de internet y pues no nos podemos quejar. Tenemos casi 10 años en esto.
0: ¡No me digas! ¡10 años! ¿Y cuánto ganas al mes?
3: Ah, eso no se dice.
0: ¿Ganas más que tu viejo?
3: Sí, si no, así no me... trae hacienda.
0: Muy bien, Mari. Pues, oye, pues, además de ser una empresaria exitosa, tienes también una pareja que te ama muchísimo. Y creo que el amor de una persona también es como como una buena inversión, ¿no? Así que se ve que lo has hecho bien, se ve que lo has hecho bien en la promoción de tu producto, porque este hombre está bueno con él. ¿Qué pasa, Omar Sánchez, que es tu esposo? Y está dedicada. Es para ti. Adelante.
4: Párate, párate.
0: Venga, Marquita.
5: Hola. Hola, ¿cómo estás?
3: Bien.
5: Bueno, esta llamada es para darte las gracias por lo buena que has sido conmigo.
6: Casi 4 meses.
0: No manches.
2: ¿Y cómo le hacemos para evitar que se nos truene el apéndice?
0: Pues
6: no, pues según los médicos, es algo que le puede pasar a cualquier persona, así se cuide o no se cuide, es algo que pasa.
2: Involuntario.
6: Así es.
0: Oh, oye, Mari, pues muchísimas gracias por aguantarlo hasta cuando estaba ahí de inútil en la cama, mi niña. Gracias. Porque no cualquiera se pone las pilas por su pareja, ¿eh? Parece chiste, pero no es, mamut, o no, la neta.
2: Efectivamente, hay veces que la calamidad llega a las parejas y no hay reciprocidad en cuanto a cuidados.
0: No,
2: por
0: y nomás,
2: parte de
0: Y lo más importante, vamos a ser muy sinceros, el amor se gana, gallo.
4: Honestamente, claro. Sí. La verdad es de que creo que también el amor de Dios. Porque mira, pese a todas las situaciones, aquí estás.
2: Pero sí, gallito, pero los que ya nos hemos casado, no hay que olvidar esa frase.
0: ¿Tú eres soltero?
2: En lo próspero y en lo adverso, en la salud y en la enfermedad, porque muchos nomás se arriman al nopal cuando tiene tunas.
0: Pues sí, pero por ejemplo, también la Biblia dice que respetarás a tu padre y a tu madre y ve cómo te portabas tú.
2: ¿De quién estás hablando? ¿El gallito? No me lo metas en tus conversaciones. Ah. Porque es tu compañero.
4: Pues mira.
2: Y lo tienes que respetar.
4: De mi padre no hablo porque no lo conozco. Pero honestamente sí, creo que también influye mucho eso. Creo que pasaste una situación muy difícil. Ahora lo único que queda es que tengas presente aquellas personas que estuvieron en ese momento tan difícil. Porque solo aquellas personas que se hicieron presentes son las que merecen estar en tu vida.
0: Claro. Y el compromiso de amor, muñeco, también tú, muñeca, el compromiso de amor, qué importante, porque al final de cuentas, uno no hace las cosas por obligación, las hace porque quiere. Lo que sea, lo que sea, porque bien podrías tú largarte, desocuparte, desentenderte, y simplemente decir, bueno, vuelta a la página, adiós, y a ver qué es de mí en otro estado, en otro país, en otro, es más, en otra colonia, y simplemente marcharte, ¿no? Entonces, gracias por apoyarlo, pero también gracias a ti, carnal, por estar al pendiente y por crear, y por sembrar esta semilla de amor que, mira, pues cosechaste bien, carnal, se quedaron contigo. Felicidades para los dos.
6: Sí, gracias.
0: ¿Algo más que se quieran decir tú? ¿Mari?
6: Bueno,
0: ¿qué le quieres decir a este hombre? ¿Algo?
6: Pues le quiero decir que le amo mucho, gracias por todo, y que pues ojalá que Dios nos deje muchos años más juntos.
0: Melati. Ay, ¿qué canción le vas a dedicar, mi hijo chulo?
6: Pues mira, ella la conocí cuando trabajaba yo con Margarita, la diosa de la cumbia. Ajá. Hace 16 años.
0: Ajá. ¿De qué trabajabas con Margarita?
6: Era backline con ella.
0: ¿A poco?
6: Sí.
0: O sea que a lo mejor te conozco, qué chido.
6: Podría ser. Y había una canción que le dedicaba en todos los eventos que teníamos que se llama Qué bonita es esta vida. Y es como que un gran recuerdo que tengo con ella.
2: Qué bonita es esta vida, aunque a veces duela tanto.
6: Así es.
0: Ah, pues se la ponemos, nada más nos resta entonces. Ajá. ¿Y qué?
6: Mamuchito, ¿me le podrías dedicar el poema que te
2: mandé? En el intro, si me presentan rápidamente, me lo aviento, venga.
0: El poema es para Mari y se llama Gracias por quedarte conmigo, aunque ya no tengo apéndice. ¡Adelante!
2: Gracias por quedarte conmigo, aunque ya no tengo apéndice. No te vas a arrepentir porque yo nunca te voy a mentir. Y por diosa de Margarita y de cumbia, tú eres la que toda mi vida me acompaña y que nuestro amor nos sucumba.
0: ¡Ay, qué bonito! Mari, felicidades. Josecito, éxito. Ah, perdón, Omarcito, éxito. Y ahora sí, una última pregunta.
4: ¡Ustedes!
0: ¡Y nosotros vamos!
7: ¡Arriba, señor Padilla!
0: ¡Las 7:12, muchachos!
2: ¡7:12, súbele, gallito!

0: Hacemos una pausita, regresamos. Oye, prepárate porque viene el ganalana para los chavitos, viene ganalana para los grandotes, viene también un tanque lleno de gasolina y muchas cosas más aquí en Esto Que Es.
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3: 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Buenos días, ya viene la reflexión, son las 7:15.
0: Años.
1: La temperatura.
0: Estamos a 15 grados centígrados, la máxima será de 27.
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4: 7:22.
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14: Son las 7:24.
15: 7:24.

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1: Hoy presentamos Ciérrale la puerta. Un día una serpiente se metió en la madriguera de unos conejitos. Ellos se arrinconaron tensos. Nunca antes habían recibido una visita así. Pero la serpiente les habló bonito, con voz suave. No me teman, estoy solita. No tengo amigos. Solo busco un poquito de calor. Los conejitos se miraron, dudaron, pero decidieron darle una oportunidad. Esa noche escucharon sus leyendas, sus cuentos, en tono hipnótico. Hablaba como una filósofa, como un alma vieja, y de repente, que muerde a uno. Y se fue. La noche siguiente volvió. No me echen, por favor. Ustedes saben que soy una serpiente, me cuesta trabajo no morder, pero lo intento. Los conejos ingenuos y nobles la aceptaron otra vez, y otra vez confiaron. Empezaron las conversaciones, las risas, y de repente mordió a otro conejito. La tercera noche la madriguera estaba cerrada con una piedra desde afuera. La serpiente se enroscaba, susurraba. Esta vez sí me voy a portar bien, ya cambié, por favor ábranme la puerta, pero nadie respondió. Y entonces bufó con amargura. En este mundo ya no hay lugar para los que piensan profundo, y desapareció entre las sombras. Porque a veces las criaturas más venenosas no vienen con colmillos al descubierto. Vienen con palabras sabias, con frases lindas, con promesas de cambio. Y aún así, te muerden. Siempre te muerden. No lo olvides. Si alguien te hiere una y otra vez, aunque se muestre sincero, aunque te hable bonito, aunque cite a Sócrates en cada una de sus conversaciones, no lo dejes entrar más en tu vida, incluso si crees que ser bueno puede aguantarse. A veces, el verdadero acto de amor es cerrarle la puerta.

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1: ¡Vámonos tendidos, Pupi!
2: Efectivamente, vamos a jugar. Buenos días, ¿quién habla?
3: Hola, soy Leonel.
2: Hola, Leonel, ¿de dónde nos llamas?
3: De México.
2: ¿De qué parte de México? ¿De la Ciudad de México?
3: La Ciudad de México.
2: Bienvenida, Leonel, ¿en qué año vas?
3: En primero C.
2: Ok, para los niños de primero C tenemos preguntas especiales. Adelante, Chumpollo, por sus primeros 50 pesos.
1: Por tus primeros 50 pesos, dime, por favor, ¿qué se celebra el 24 de febrero?
3: ¿Qué? El Día de la Bandera.
2: ¡Estupendo! ¡Ya llevas 50 pesos!
4: ¡Felicidades!
2: ¡Vas por 100! ¡Ahí te quedas!
3: Voy por 100.
2: Pregunta de primaria, ¿ok? Lista primero. ¿Cuánto es 2 por 3?
3: 6.
2: ¡Sí! ¡Muy bien! ¡2 por 3 son 6! ¡Estupendo! ¿Estás lista para ir por 150?
3: Sí.
2: ¿Te paso, Chumpollo?
1: ¡Ahí te va! ¡Ahí te va! Dime, por favor.
2: Por favor.
1: ¿Qué se celebra el 5 de mayo?
3: Batalla de prueba.
2: ¡Batalla de prueba! ¡Muy bien!
1: La batalla de prueba.
2: Ese día fue la batalla de prueba y al día siguiente fue la batalla buena. Ok, listo. Lleva 750. Vas por 200. Ahí te quedas.
3: Voy por 200.
2: Por 200 pesos. Adivina el concepto y pon mucha atención. Si yo te digo escoba, recogedor, cubetas, trapeador, jergas, trapos, ¿de qué estoy hablando?
3: ¿A qué hacer?
2: ¡Del qué hacer! ¡Estupendo! ¡Muy bien!
4: ¡Felicidades!
2: Te llevas 200, vas por 250 o ahí te quedas.
3: Voy por 250.
2: ¡Adelante, Chumpollo!
1: ¿Quién fue el primer presidente de México?
3: Guanajuato Victoria.
4: ¡Tres!
3: Guadalupe Victoria.
4: ¡Dos!
2: ¡Muy bien! ¡Guadalupe Victoria! Ahora, atención, Leonel, ¿vas por 300 o ya te retiras?
3: ¡Viva! ¡300!
2: Ok, por 300 pesos y que es el premio mayor, vamos a pedirle a papá y a mamá que no te ayuden. Tú tienes que responder la frase, ¿ok?
3: Ok.
2: Lo que tú decidas que tiene que decir, solamente dilo, ¿listo?
3: ¿Qué?
2: La frase que tienes que completar dice así, pon mucha atención. Dice así: el marinero que salió de su puerto, en otro puerto encontrará...
3: ¿Qué va a encontrar? ¡Un tesoro!
2: ¡Un tesoro! ¡Muy bien!
4: ¡Felicidades!
2: ¡Estupendo! Solo aquel marinero que sale de su puerto, en otro podrá encontrar un tesoro. ¡Felicidades, Leonel! ¡Ganaste 300 pesos!
3: Gracias.
1: ¿Qué canción quieres oír?
3: Gaby, pero de bebé caja.
1: Ok, aquí te la dejamos. Y aquí suena.
3: La que buena.
2: ¡Felicidades! Muy bien, Leonel. Gracias y felicidades siempre, ¿ok?
3: Sí.
2: Hoy para el rap que pedimos, Chumpollo.
1: No va a haber rap.
2: ¿Hoy no?
1: No.
2: Ah.
1: Bye.

0: Tiempo de hacer una pausita, ahorita retacho más.
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2: No tardamos nada, volvemos bien rápido. Sean felices y todos los chavitos que van para la escuela. Felicidades, pásenlo muy bien de parte de Pupi y Chompollito.
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0: Ya son las 7:42.
3: La temperatura.
2: Y tenemos 16 grados en México. Va a ser calor.
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0: de
1: Yaguarú.
0: Yaguarú entrega los billetes que regalamos aquí en el Gana Lana. Para jugar, ¿cómo se le hace, Mamucho?
2: Solamente hay que marcar al 55-51-668-929. No importa la parte de la República Mexicana que te reportes, es el mismo número. 55-51-668-929.
0: Listo, armado y preparado. Buenos días, ¿quién habla? Hola. Ahí tengo hola, llamada. Buenos días, hola. ¿Quién habla?
3: Fernanda.
0: Hola, Fernanda. ¿De dónde nos llamas?
3: De Iztapalapa.
0: Querida Fer, Iztapalapa, bienvenida. Oye, para ti que me escuchas en toda la República Mexicana, todos pueden jugar desde cualquier parte de México. Si nos escuchas, marca 55-51-668-929 para que participes con nosotros, nos ganas y te hacemos llegar tu premio, ¿sale? Bandita, perfecto. Fer, ¿vas por 100 pesos?
3: Sí.
0: Recuerda, tienes un comodín. Si lo aplicas, puedes pedir más tiempo o puedes pedir que cambien tu pregunta. Atención, Mamuchito, 100 pesos adelante.
2: Fernandita, regalada, completamente fácil tu pregunta. Usa la lógica internacional, ¿ok? Uh-huh. Por 100 pesitos, dime, ¿cuál es la única selección mundial de fútbol que ha ganado 5 mundiales? La única de Sudamérica.
4: 5.
3: Brasil.
4: 4.
2: ¡Es correcto!
0: Muy bien, pequeña, llevas 100 pesotes. Te los ganaste cabalmente, aún conservas como Dimbas. ¿Por 200 o ahí te quedas?
3: Voy por 200.
0: Te pasó el gallo, Martínez.
5: Por 200 pesos, mi amor, te doy una palabra. Me cantas una canción donde venga esa palabra. ¿La quieres fácil o difícil?
3: Necesito, bebé,
5: pónmela
3: fácil, por favor.
5: Amor, dímela cantando. Con la palabra. ¡No!
4: 5. 4.

0: Voy por 300.
1: Por 300 pesos. Tienes que decirme cómo se llama y quién la canta. Adivina la canción.
2: Perdóname por haberte
3: lastimado. 5, 4.
1: Efectivamente, sí. ¡Felicidades, felicidades, felicidades! Atención, con 300 y ya sin comodín, ¿vas por 400? Es pregunta del mamut.
0: Voy por 400.
1: Venga, por 400, mamuchito, adelante.
4: Por 400 pesos, dime qué selección de fútbol es conocida como la verde amarela. 5, 4. ¡3! ¡Correcto!
1: Estupendo, perfecto, amarradísimo. Ya llevas 400 pesos. Vas por 500, ahí te queda, sigue el gallo.
0: Ahí me quedo.
1: ¿Segura?
0: Sí.
1: Nena, es el gallo.
5: ¡Amor!
0: Ahí me quedo.
1: Él lo hace muy bien, lo hace muy fácil.
5: ¡Amor!
0: No, ya ahí
1: Nena,
0: me quedo.
1: Tú puedes, venga.
0: No.
1: Serían por 500 pesos.
5: Venga, Porky.
0: No.
1: Es más, 600 y va el gallo.
0: No.
1: 700 va el gallo.
0: Ahí me quedo.
1: 800 y va el gallo.
0: Ahí me quedo.
1: 900, no más. Ni un peso más. Nena, dímela cantando, está bien fácil.
0: Ahí me quedo.
1: Venga, ganadora de 400 pesos.
3: ¡Felicidades!
1: Nena, felicidades, que esta Nanuki sea una cosa bella, bonita y poderosa para ti, ¿vale?
0: Gracias.
5: No nos cuelgues, mi vida. Nosotros te colgamos. Aguántanos aquí en línea. Mamuchín, ¿qué horas son?
4: En este momento, las 8:03. 8:03.
1: Va. Un abrazo grande con cariño.
5: Pa' arriba con...
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4: ¡Yaguarú! Venga, vamos a buscar a participante. Buenos días, ¿quién habla? ¿Quién habla?
5: Bueno, Miguel Gocón.
4: Miguel, ¿de dónde nos llamas?
5: De Mérida.
4: Mérida, presente para jugar Gandalana Vientos. Miguel, recuérdame tu apellido.
5: Jocom.
4: ¿Jocom?
5: Sí, C-O-C-O-M.
4: ¿Qué significa mi rey?
5: Es de acá, de Yucatán.
4: Ah, perfecto. Pues listo para jugar, entonces.
5: Sí.
4: Primero listo. 100 pesos, Mamucho, adelante.
6: Es muy fácil, pregunta regalado del medio del espectáculo para tus primeros 100 pesitos.
4: ¿Qué?
6: Dime, ¿quién es el papá de Emiliano Aguilar?
0: 5.
5: Don Pepe Aguilar.
0: 4.
6: Es correcto.
0: ¡Felicidades!
4: Es correcto.
7: Ron Pepe.
4: Estupendo. Ya llevas en este momento 100. Vas por 200. Hoy te quedas aún conservas, comodín.
5: Seguimos.
4: Venga, por 200, Galle Martínez, adelante, es tuyo.
7: Mi rey, te doy una palabra. Me cantas una canción donde venga esa palabra. ¿La quieres fácil o difícil?
5: Gallito bebé, pónmela fácil. Por favor.
7: Dímela cantando con la palabra lluvia.
0: 5, 4.
5: No, otra.
7: No manches. Falle.
4: Hermano, lluvia.
6: ¡Lluvia!
5: Nada.
7: Ok, ¿te cambio la palabra o quieres más tiempo?
4: Ya perdiste, comodín.
5: No, cambia la palabra.
7: Ok, estaba la de lluvia. Tus besos fríos como
6: la lluvia.
7: Seré la gata bajo la lluvia
4: y me aullaré por ti.
7: La otra noche me... ¿Cómo era la otra noche? Me quedé bajo la lluvia dos horas.
4: Mil horas.
7: Como un perro. No pasa nada.
4: Llegaste, me miraste, me dijiste, loco.
7: Llegó el pavo. Mi rey, te cambio la palabra fácil o difícil.
5: Gallito bebé, ponme la más fácil, por favor.
7: Más fácil. Dímela cantando con la palabra besos.
0: 5.
7: Besos.
0: 4.
5: Besos.
7: Con ese, sí.
0: 3.
4: No, con ese no, qué asco.
7: O sea, de muchos besos.
4: Ah.
0: 1.
5: Nada.
4: ¿Cómo que nada, mijo?
5: No, no, no. soy malo para eso.
6: Besos de ceniza.
4: Alma quebradiza.
7: De los besos que te di, amor.
4: Mi carnal, ¿cómo es posible que falles de esa manera?
7: Te quisiera suerte comer a besos.
6: De los temerarios. Besos. Mínimo hay como 10 canciones muy famosas con la palabra besos.
7: Pero bueno, te mandamos muchos besos. Son...
4: las 8:10.
6: Saludo a mi compadre que lo voy a ver el fin de semana.
7: ¿Cómo no? Jeff, un abrazo.
4: Eres Jeff tan barbero Bezos. Que me desesperas.
6: Se llama Jeff Bezos.
4: Ay, el dueño de Amazon.
7: Para arriba con
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7: Las 8:10.
4: 8:10.

0: Llegó el momento de hacer una pausita. Regresamos, quédate con nosotros. 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
2: Las 8:19.
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2: Son las 8 de la mañana con 27 minutos.
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1: Estimado perrino de la mente, tiki-tiki, escúchame bien. Lo que viene para ti es muy importante y quiero que lo entiendas. El mensaje de los astros es único. Y tiene para ti un contexto excepcional. Escucha con atención, porque esto te interesa. Adelante, Diabla Coronel.
2: Hola, muy buenos días. Iniciamos yo, soy acá de Sonadeo, la colonia Aquila, qué buena. Y bueno, recuerda que estábamos platicando la semana pasada, hablando sobre esta nueva ola de tormentas solares que iban a estar afectando a ciertos signos zodiacales, así como los ascendentes a Júpiter. Ahora, el mes pasado estuvimos mucho con Venus, estuvimos viendo mucho la situación con Venus, y ahora tenemos esta nueva, digamos, ola energética favorable, o una ola energética de apertura económica y de estabilidad económica para muchos signos zodiacales. Para eso comenzamos con Aries, que no va a ser beneficiado con esta ola económica. Aries con negativo número 7, 7 con 12. Esa negativa económica habla sobre la poca sanidad económica o el poco planteamiento económico o esos planes económicos para tener una mejor evolución. Ahora, en este caso, Aries, no todos los Aries, les aclaro, porque muchos de los Aries sí son muy ordenados y son muy rectos o muy estrictos con sus planes. Sin embargo, en este caso va a haber cosas donde podamos perder el piso o perder el rumbo de muchas cosas, mi querido Aries. Para Tauro, mi querido Tauro, en esta ocasión tenemos que trabajar con numerología 3-12. En esta numerología habla sanación en tus relaciones con pareja, en tus relaciones sentimentales. Es muy importante que tengamos en cuenta que la relación sentimental o que tu relación que tienes con aquella persona que te impulsa, esa persona debe también tener el mismo proyecto o afines del mismo proyecto de tu vida, ya que en ocasiones podemos estar con parejas disonantes en energía y en proyectos que nos puedan hacer perder el rumbo que queramos. Para Géminis, con numerología 5-7, una numerología donde está hablando el agua, está hablando la energía totalmente de la protección, de la abundancia económica, del crecimiento económico, de la inversión. Es momento de invertir, es momento de buscar dónde vamos a duplicar la riqueza económica y dónde vamos a estar duplicando también las esas inversiones que a veces se hacen muy pasivas en la economía, y tenemos que activar esta economía a nuestro favor. Para nuestro querido Cáncer, excelente Cáncer, 5-2-7 en oros, el crecimiento y la evolución económica, la situación donde vamos a tener esa estabilidad por completo, y es muy bueno para este Cáncer, ya que estamos buscando ese éxito financiero que estábamos tanto proyectando o buscando, y lo vamos a proyectar más bien. Para Leo, numerología 4-5 en negativo económico, tienes que tener esa madurez y esa responsabilidad de cómo no estarte cargando económicamente deudas. Si sigues teniendo esta inestabilidad económica, lo único que vamos a lograr es que vamos a seguir teniendo este atascón económico energético que no va a ser favorable para ti. Para Virgo tenemos numerología 12-1-2, buena numerología, apertura de caminos, sanación emocional, sanación económica, y el 1 de oros. Esto nos habla sobre el crecimiento, el éxito y el triunfo garantizado el día de hoy, y con esta nueva energía que tenemos con las tormentas solares, que van a ser muy influyentes en la energía de Júpiter con los signos zodiacales, esto puede ser por largo tiempo económico para Virgo. Regresamos a la segunda parte de signos zodiacales con la Diabla Coronel, aquí en La Qué Buena.
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1: Son las 8:34 en Ayupi.
3: 8:34.
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5: Hey, ¿qué tal? Excelente mañana, ya son las 8:36, feliz ombligo de semana para todos. 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
10: Perdona por ser como.

0: agosto, septiembre, y vamos a estar viendo también cierta parte del sismo o de los sismos que van a azotar a la República Mexicana. Es importante que tengamos en cuenta y tengamos la información correcta de cómo actuar en un sismo y tengamos un plan de contingencia familiar. Las numerologías están saliendo estado estudiando muchas áreas de estas, de estas predicciones y lamentablemente no tenemos buena numerología. En el área sísmica tenemos que tener mucho cuidado en el centro del país porque vamos a presentar este sismo que va a marcar la historia de México. Vámonos para Libra, numerología 710, una numerología de crecimiento y de inversión. No puedes pedir, no puedes prestar dinero, ni mucho menos puedes prestar tampoco las cosas. Hay que tener un poquito más de ser un poco, no mala onda, pero sí restringir a ciertas cosas, a ciertas personas que solamente están abusando de tu confianza. Para el Escorpio, numerología 3-5, una numerología en la cual debes tener la madurez en tus negocios, tus proyectos, porque probablemente ahí estemos perdiendo el camino y estemos perdiendo el sostén de lo que nosotros queremos. Para Sagitario, numerología 2-1, una numerología de éxito laboral, éxito profesional en tus proyectos que tanto estás buscando y las cosas que tanto quieres, una numerología bastante buena para darles esa fortaleza y ese crecimiento. Para Capricornio, numerología 10-10, una numerología perfecta. En este caso, pide la bendición de tu madre, de tu abuela, siempre al dinero, mi querido Capricornio, para que te esté bendiciendo constantemente la riqueza económica y la evolución económica. Para Acuario, numerología 6-4, negativa, mi querido Acuario, ten cuidado con la salud, ten cuidado con el estrés, la carga energética, la depresión o ansiedad por cuestión laboral o cuestión de compromisos, así que relájate, mi querido Acuario. Y para Piscis, numerología 11-6, se cierran ciertos proyectos, perdemos oportunidades de ciertas cosas, pero no te preocupes, todo va a estar bastante favorable para ti, va a ser una situación buena para ti, así que tenemos esa apertura de camino con esos cambios un poco bruscos, pero favorables. Que tengan un excelente día, les mando un beso, la Diabla Coronel.
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2: Las 8:45.
3: Únicamente 15 minutos ya para que sean las 9 de la mañana.
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0: Así es, 8 de la mañana ya con 46. 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
1: Buenos días, ya tan solo 8 minutos nos separan de las 9 de la mañana. 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

¿Cómo estamos? ¿Cómo estamos? ¿Ya despiertos? ¿Ah? ¿Ya contentos? Pues ahí andamos, ¿no? Acalorados, ahí andamos, un poquito abrumados, ¿ah? Ay, ya sé que este calor, pues a nadie les agrada, ¿va? A nadie nos agrada el calor. Hoy nos amanece nubladito, a ver si ahora sí nos va a llover, o a ver si ahora sí nos va a caer el agüita, ¿va? Ojalá y nos llueva, señores. Hay que seguirnos portando bien para que Diosito nos mande la lluvia, ¿va? Dejemos la envidia, oiga, dejemos el rencor, dejemos de andar bien, de dar viéndole la vida al otro, dejemos de andar criticando, dejemos de andar juzgando. A ver si así se le ablanda un poquito el corazón a Diosito y nos manda la lluvia, ¿va? Dejemos de ser malas personas, señor operador. Dije dejemos. También me incluyo, oye, también me incluyo. Qué gusto estar con ustedes otra vez más en este miércoles, ombligo de semana. Ya llegamos al punto medio, oigan. ¿Qué cosa? Ya llegamos al punto medio. Fíjate, te voy a platicar una experiencia. Así rapidito voy a compartir con ustedes una experiencia ahorita que venía al trabajo. Fíjense, yo siempre, pues, por más que ya dije, me tengo que levantar más temprano y entre más me levanto temprano, más cosas hago, ¿ah? Pero es ahí el error de la cebra, porque entre más temprano se levanta, más cosas hace. Pero fíjate que venía yo manejando, ¿no? Y venía en el cebro móvil y de repente veo el reloj y, decía, ¿no? Y el reloj decía 8:48. Dije, Diosito de mi vida. Y luego volteé a ver allá y cuando vine 8:50, dije yo, a ver, espérate, reloj, ¿me estás llevando a 1,000 por hora o de plano mi ojo no miró bien o qué onda? Y cuando vine a darme cuenta ya iban a dar las 9, o sea, así de rapidito se están yendo los minutos. Y dije, bueno, Diosito, ¿por qué la vida se está yendo tan rápido? ¿Por qué la vida va tan rápido? Pues los días, los meses, todo, ¿no? ¿Cuál es la prisa, pues? Que nos esperen un tantito. Y sí, fíjate, mira, ya son las 9:13. Si la cebra no entra, te apuesto que dan las 9:30, ¿eh? Así de rápido va la cosa. Así que, señores, también nosotros vayámonos apresurando, ¿eh? A hacer las cosas, a tratar de ser mejores cada día y a disfrutar cada minuto, ¿sí? A disfrutar cada minuto, cada instante, porque la vida de eso se trata, de disfrutarla. Estamos en un viaje, vamos de paso, nadie se queda aquí, todos vamos de paso. Todos vamos, pues vaya, ¿no? Viviendo momentos y si no los aprovechamos y si no los disfrutamos, ¿qué nos vamos a llevar? Nada. Por ahí compartí una, por ahí me robé una frase y quiero, se las voy a compartir ahorita tempranito, ahorita que vengo bien, bien reflexiva, analítica el día de hoy. Y tengo mucho que platicarles, ¿eh? Traemos mucho que platicarles y ya saben que hoy es miércoles de mercado también, así que en un ratito más me van a ver ahí en las calles en Arriaga, así que ya saben, si ven a la cebra, la saludan. Y bueno, la frase que quiero compartir con ustedes, y es más, me la robé, hasta la tengo aquí en mi agenda. La vida es extraña, venir al mundo a luchar por conseguirlo todo, ¿cierto, no? Cuando venimos al mundo queremos conseguirlo todo y al final irse sin llevarse nada. Qué cosas, ¿verdad? Qué ironías de la vida. Vienes al mundo a luchar por conseguir todo. Y al final, ¿qué te llevas? No te llevas absolutamente nada. Por eso, procura que el alma viva más que el cuerpo, señores. Ahí se la dejo y con esta con esa frase arrancamos tu espacio de la que tú elijas, sí, la que tú elijas a través de la que buena 94.3. ¡Vámonos a música! ¡Bienvenidos! Disponible el WhatsAppero, disponible nuestra línea telefónica, comunícate conmigo. ¡Feliz miércoles! ¡Buenos días!

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2: Y a las 9 con 18 minutos, 9 de la mañana con 18. 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
1: Vámonos a una breve pausa, regresamos. 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
1: Las 9:23.
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1: Buenos días, Zebra. Buenos días, chicos. Dice, ya andamos en el jale. Qué gusto que anden en la chamba como se debe, ¿va? Saludos para el buen Tano y el primo Checo que nos andan escuchando. Saludos, pues, a ustedes. Gracias por estar en sintonía de La Que Buena 94.3. Aquí te dejo algo de Manuel y regresamos a través de La Que Buena. Tú la eliges, yo solo te la programo.

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1: Hey, yeah. Continuamos, chicos. Continuamos en esta mañana calurosa, mañana bonita, mañana de miércoles, mañana de ombligo de semana. Sentimos que la semana va avanzando, ¿eh? Nos encantan los miércoles, porque recuerden que nos encontramos muy lejos del lunes y cada vez más cerca del fin de semana. Y bueno, voy a mandar felicitaciones. Ayer estuvo celebrando su cumpleaños. Ayer estuvo deshojando su calendario particular. Felicidades ahí para Elvira Castillejos Durante, que ayer estuvo celebrando otro año más de vida. Felicidades ahí para la festejada. Dicen que más vale tarde que nunca, ¿verdad? Entonces, ahí, aunque sean un poquito atrasaditas las felicitaciones, pero todavía cuenta, porque pues fue ayer, fue hace muy poquito, hace unas cuantas horas, ¿verdad? Las felicitaciones van de parte de sus abuelos, escuchándonos en el poblado Calera. ¡Órale, familia! Saludos aquí en el poblado Calera. Ahí suena la que buena. Y los saludos especiales a la festejada del día de hoy, del día de ayer, del día de hoy, el día de mañana, porque la van a celebrar todos los días, dice. Ay, lástima que no sobró nada de mole. Oye, no hay recalentado. Dice que le echaron galán a las botanas, ¿verdad? No sobró nadita. Ni para estar ahí raspando la olla. No sobró nada, dice. Saludos para la festejada de ayer, Elvira Castillejos Durante, de parte de sus abuelos, allá en el poblado Calera. Dicen por acá, buenos días, Brita. Saludos para mi cuñada Epifanía y mi pareja René. Te escuchamos en la colonia Jardines del Valle, de parte de Abigail. ¿Qué onda, mi amiga Abigail? Buenos días. ¿Cómo estás, preciosa? Excelente mañana. Un saludo para ti. Me imagino que han de andar ahorita con las vueltas del desayuno, ¿verdad? Saludos para tu cuñada Epifanía y para tu esposo René. Órale, pues, saludos para la amiga Abigail y saludos hasta Jardines del Valle. Allí en Tonalá nos escuchan. Buenos días, Ebrita. ¿Me puedes complacer con algo de la Sonora Tropicana? Gracias. Va que va. Ahorita la vamos a complacer, pues. 9 de la mañana con 48 minutos. 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Son las 9:49. Vámonos entonces a una breve pausa y regreso. Oye, hoy estamos celebrando, ¿saben a quién? Al que siempre nos dice, ¿y después? ¿Y luego? ¿Y qué más hiciste? Ajá, te estoy escuchando. Oye, celebramos el día del psicólogo. Regresamos, 9:50.
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1: Solamente nos quedan 8 minutos y darán las 10 de la mañana. Vámonos con algo de la Sonora Tropicana. Tú la eliges, yo te la programo. Rico miércoles, buenos días.

0: y las 10 de la mañana. 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

encontramos de regreso y estamos de lleno en la siguiente hora, chicos. Son las 10 de la mañana con 2 minutos. 10 de la mañana con 2 y queremos arrancar la siguiente hora con las siguientes felicitaciones. Sí, feliz día del... ¿Y eso cómo te hace sentir? Ay, ¿has escuchado esta frase? ¿Y eso cómo te ha hecho sentir, no? O, por ejemplo, aquellos que, pues, de alguna manera te dicen, ya te dije que no leemos mentes, ¿no? Ándale. Hay nudos que solo se desenredan hablando. Feliz día del psicólogo. Oye, felicidades a todos y cada uno de estos profesionales, ¿va? Feliz día a cada uno de ellos, a todos estos profesionales de la salud mental que demuestran su entrega y compromiso. Feliz día del psicólogo, porque ser psicólogo es ir más allá de lo que nos dicen las palabras, los silencios, los trazos, las experiencias. Es ir más allá de lo que no se ve. Así que felicidades a todos y cada uno de ellos. Yo sé que todos en algún momento hemos recurrido a un psicólogo. Y si no lo has hecho, te invito a que lo hagas. Te invito a que lo hagas. Todos a veces venimos trayendo cargas emocionales, culpas, ¿verdad? Todos en algún momento sentimos que traemos algo pesado aquí en la espalda, ¿verdad? A veces sentimos la necesidad de un desahogo, pero no sabemos dónde, no sabemos cómo. ¡Feliz día del psicólogo! Si tú no te has dado la oportunidad de ir a uno, yo te invito a que lo hagas. A que lo hagas. Y tu salud mental vale mucho, déjame decirte. Y es que cuando uno no se siente bien emocionalmente, no va a rendir bien ni profesionalmente, ni personalmente, ni como ni en el ámbito que tú veas. ¿Por qué? Porque siempre vas a traer cargando todos esas emociones, esa carga emocional, ese problema, esa situación. Te digo, a veces los nudos solo se desenredan hablando, así que date la oportunidad, ve a un psicólogo. Fíjate, anteriormente teníamos esa idea errónea, ¿no? De que las personas que iban a un psicólogo eran porque estaban locas. No, señores, hay un profesional para las personas con trastornos mentales, ¿no? Hay, por supuesto, especialistas para eso. Un psicólogo no es para las personas locas, quitémonos esa idea errónea, porque así teníamos catalogado anteriormente. No, ay, es que fue con un psicólogo, es que ya está loco. No, señores. Si ustedes no se imaginan la cantidad de personas que hoy en día son felices después de ir a terapia. Todos deberíamos ir a terapia. Te lo digo porque muchas veces venimos arrastrando momentos desde nuestra infancia, venimos cargando culpas desde nuestra infancia, desde nuestra formación, incluso desde nuestros genes, oye. Y eso viene perjudicando nuestro día a día, nuestro vivir. Por eso te digo, es importante que todos vayamos a terapia, ¿eh? Y que todos trabajemos nuestros problemas emocionales, nuestras cargas, lo que nosotros traemos. Así que yo los invito a que hoy, que celebramos el Día del Psicólogo, si no te has dado la oportunidad de visitar a uno, hazlo. Ve a terapia, te va a ayudar muchísimo, como no tienes idea. Felicidades a todos ellos. Uy, yo conozco un montón de psicólogos, la verdad, y te podría recomendar un montón, ¿no, señor operador? Pero mando un saludo especial ahí para mi psicóloga favorita. Le mando un saludote grandotote y un abrazo. Ahí para Karen Damaris, que nos escucha allá en Tonalá. Un abrazo para esta psicóloga hermosa. También aprovecho para saludar a los psicólogos de aquí del Hospital Juárez. También un abrazo a cada uno de ellos, ¿va? También a los psicólogos, hay una muy conocida, oye, saludos para Lupita Prado. También un abrazote grandotote ahí para la psicóloga. Y bueno, te digo, la verdad conozco un montón y ahorita no se me viene mucho a la mente. Pero les mando un abrazo a todos mis conocidos psicólogos. Bendiciones. ¿Qué haríamos sin ustedes? Son las 10 de la mañana con 7 minutos. Vámonos a música y regresamos en este ombligo de semana. En un ratito más andaremos en el miércoles de mercado, ¿eh? Pendientes.

con las promociones y con los lugares donde van a andar los animales de la Qué Buena. Vámonos con algo de Josie Cuen y Jorge Medina. Entrega de amor. 10:07. Buenos días.

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1: Las 10 con 10 minutos, 10 de la mañana con 10. 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
1: Las 10 con 12 minutos. Vámonos con el siguiente tema musical. Me dicen por acá, Zebra, ya que andamos en el día del psicólogo, mándame una rolita, dice algo de Nativo Show. Va, que va, pues vamos a complacer. Se llama Loco. Saludos hasta la capital, Tuxtla Gutiérrez. Buenos días. Ahí suena la que buena.

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1: Ya las 10 con 15 minutos, ya andamos dentro del cuartito de la hora. Saludos pues hasta la capital, Tuxtla Gutiérrez, allá nos andan escuchando, gracias. Saludos también saludos para ti Yasmín, abrazos. Saludos para mi abuela María Caridad, para Luz Gabriel, saludos para José Manuel y a Doña Rosa Ivette que nos andan escuchando. Ok, saludos para Doña Rosa Ivette y ahí para el buen Eminem que anda en sintonía de la que buena. Vámonos con algo de Aarón y su grupo Ilusión, Majo Aguilar, y regresamos. Tú le eliges, ya te la programo.

0: 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Son las 10:19. Vámonos a una breve pausa y regresamos. Continúas escuchando La Que Tú Elijas. Feliz día del psicólogo.
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0: Las 10:19.
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0: Ya son las 10:21. 10 de la mañana con 21. Sigue nubladito, ¿eh? Sigue nubladito en esta mañana de miércoles. Aunque esté nubladito, el calor sigue sintiéndose, ¿va? Tenemos temperaturas de 35 grados centígrados, pero con una sensación térmica de 39 grados. Andamos sudando la gota gorda. Ay, nanita, ya no estamos soportando tanto calor, Diosito, ¿eh? Sensación térmica de 39 grados. ¿Y qué le digo? ¿Hay probabilidades de lluvia? Pues sí las hay, pero pues no es como que diga yo, va a llover sabroso, ¿verdad? No es como yo le diga, te asegura la lluvia. Tenemos una probabilidad de un 60%. Bueno, algo es algo, ¿va? A lo mejor y sí, se anime la lluvia en esta ocasión. 60% de probabilidad que nos llueve. Y la lluvia está pronosticada entre la 1 y las... entre la 1 y las 4 de la tarde, ya no mira mi ojo. Entre la 1 y 4 de la tarde está, pues ahí como que el pronóstico de que nos pueda que nos llueva. A ver qué sucede. Mientras tanto, pues el calor sigue intenso. Hoy se espera que la sensación térmica alcance los 40 grados centígrados. ¿Qué? Sí, entre las 2 y las 3 de la tarde se espera que la sensación térmica se alcance hasta los 40 grados. Así que chicos, continúa el calor, continuamos sufriendo la gota gorda, así que tome bastante agüita, ¿eh? O mejor dicho, agüita natural, ¿va? Agüita fresca, agüita de sandía, agüita de melón, ¿no? Agüita de piña. Y ya que andamos hablando de frutas, pues una vez váyase por la fruta para que prepare su rica agua natural. 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

0: Ya son las 10:29 y es la mañana con 29. A ver, voy a mandar saludos por acá. Tengo mensajes a través del WhatsAppero. Gracias a la gente que se anda comunicando conmigo. Un abrazo a los chicos que están aquí en Zona Centro. Por ahí me comentan felicitaciones por ser día del psicólogo. ¿A quién vamos a saludar? Dice, tengo felicitaciones por acá. Rapidín, antes de irnos a la media. Buenos días, un saludo para la psicóloga Litzy Valencia Noricumbo por ser día del psicólogo, de parte de su mamá, de su abuelita, en especial de su hermanito Tiago Alonso. Ahí están las felicitaciones para la psicóloga Litzy Valencia Noricumbo. Hoy en su día, felicidades de parte de toda la familia, ahí en especial de parte de su mamá, de su abuelita y especialmente de su hermanito Tiago. Felicidades, pues. Vámonos a pausa y regresamos. Se viene el corte de identificación. Ya casi andamos por, bueno, tu servidora por despedirse porque nos vamos el miércoles de mercado, ya saben. Son las 10:30. Aquí suena.
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1: ¡Cuatro! Las 10 de la mañana, ya con 49. ¿Qué tal? Buenos días. Feliz miércoles. Feliz ombliguito de semana para todos. Ya tu amiga la tigresa contigo hasta más tarde te estará acompañando, así que quédate conmigo, permíteme acompañarte, permítame ser tu copiloto si acaso vas manejando. Yo te voy instruyendo por dónde vas, por dónde te vas, por dónde te puedes parar y tomarnos unas biches. Claro que no. Aprovechando el calorcito. Ah, bueno, pues es verdad, es verdad. Ahorita, pues tenemos un clima bastante agradable. Si bien hay que seguirnos cuidando, seguirnos hidratando, no con las frías. Tomar agua simple, tomar agua pura es lo ideal. Pero si se te cruza por ahí, si te pasan invitando una michelada, pues es de mal. Es de mala cortesía, pues decirles que no, así que pues aprovéchalo. Mientras sea gratis, tú aprovecha. 10 de la mañana, ya con 50, ¿qué tal? Buenos días. Permíteme darte la bienvenida a esta hora de La Que Tú Elijas. Pero si bien ya estamos en la segunda hora, ya estamos en la recta final. Y es que tan solo 10 minutos nos separan de las 11, que es cuando finaliza La Que Tú Elijas en la segunda hora. Pero quédate porque vienen demás programaciones que van a invitarte, vas a disfrutar la música. Y es que te recuerdo, tú eres quien decide qué artista, qué canción estarán sonando en tu estación favorita. Así que quédate, permíteme acompañarte. Número de cabina por si te quieres contactar, quieres solicitar tu tema, quieres mandar felicitaciones. Con gusto, aquí estamos para complacerte. Número de cabina 966-66-20621. Contáctame. Comunícate y también festeja porque hoy tenemos varias efemérides. Y es que siendo miércoles 20 de mayo pues se celebra el Día Mundial de las Abejas. Y además es el Día Mundial de la Metrología. Más adelante hablaremos un poquito acerca de eso. Pero, porque siempre hay un pero. Todo el tiempo hay un pero para todo. Hoy el gremio ha definido el 20 de mayo para celebrar el Día Nacional de las y los Psicólogos. Así que si tienes a tu colega, tienes a tu amigo, tienes a un familiar, felicítalo aquí en La Que Buena 94.3. 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Hoy es miércoles de mercado, así que estaremos pasando más adelante, estaremos dando micrófono con los animales de La Que Buena que andan en el mercado. Hoy se fueron al mercado a hacer las compras, a surtirse también para su despensa, para que luego no se queden sin desayuno, sin comida, sin cena, porque luego andan trabajando desde muy temprano, son muy laboriosos mis compañeros. Así que hoy aprovecharon para ir al mercado, así que también usted sumérjase con nosotros en nuestras redes sociales. En Facebook estamos como Qué Buena Arriaga 94.3 FM. Síganos, no se pierda de ningún enlace y entérese de las ofertas que tenemos el día de hoy. 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
1: 10 de la mañana, ya con 54, ya tan solo 6 minutos de despedir esta hora. Pero quédate conmigo todavía, seguimos con más. Estaremos complaciendo con este tema de Los Ángeles Negros de mi amigo Alberto. Le mandamos el tema, Murió la Flor.
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7: Familia bonita, vámonos a la siguiente programación. Permíteme acompañarte y acompáñame. Nos vamos a la barra de La Qué Buena. Son las 11 en punto, que no se le haga tarde.
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Hola, hola, mi amor. ¿Qué tal, mi vida? ¿Cómo estás? Yo espero que estés muy bien, pero si no, mira, quédate conmigo. Te aseguro que te vas a pasar de maravilla porque vamos a cantar, vamos a bailar, vas a conocer también, ¿eh? Vas a conocer las ofertas del día de hoy y además uno que otro dato curioso que nos va a servir mucho. Recuerda, es bueno estarnos concientizando, conocer más, un poco de todo es bueno. Así que quédate conmigo, tu amiga la tigresa, contigo hasta tal vez hasta las 12 del mediodía. Día, a la 1 de la tarde, quién sabe, tú quédate conmigo, yo te estaré avisando de las ofertas del día de hoy, así que te recuerdo que el número de cabina 966-66-20621 con tu amiga la tigresa, quédate conmigo. Ahí mandamos saludos para mi querido amigo Humberto Salazar, gracias por las bonitas palabras. Y para los amigos que nos siguen escuchando a esta hora de la mañana, ¿qué tal? Buen provecho para quienes ya andan en la comida, bueno, no en la comida, en el desayuno, en el almuerzo, bueno, degustando de los sagrados alimentos, buen provecho. Y si acaso anda almorzando en esta hora de la mañana, en estos momentos, mándeme una foto, dígame qué anda almorzando, qué anda desayunando. Esas manos tan buenas que tiene mi doñita, mi jefa, mi señora de casa. A ver, usted, pues ahora sí, presúmame su desayuno. Vamos a ver qué anda desayunando. Ahora, ¿con qué se la estuvo rifando nuestra jefecita de casa? Así que, número de cabina 966-66-20621. Más adelante estaremos intercalando micrófono con los animales de la que buena, pero síguete quedando porque yo aún sigo contigo. Te estaré enviando los saludos, tus complacencias. Anímate, si quieres escuchar en estos momentos, qué sé yo, a Marisela, se te antoja cantar una canción de la Dama de Hierro, también te la mando. ¿Quieres escuchar al Charro de Huentitán? Claro que sí. Si quieres escuchar a Grupo Firme, por supuesto que te lo mando. El artista que quieras estar escuchando, lo escuchas aquí en La Qué Buena. 11 de la mañana, ya con 7 minutos. 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
0: ¡Hey! ¿Qué tal? 11 de la mañana con 8. Te recuerdo, número de cabina 966-66-20621. Vámonos con más temas. Son las 11 con 8 y nos vamos con los herederos de Nuevo León. ¡Eso! ¡Vámonos! Las 11 con 9.
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3: ¡Hey! ¿Qué tal? 11 de la mañana ya con 16 y nos enlazamos con los animales de la Qué Buena, que nos estarán contando las ofertas del día de hoy y dónde se encuentran. ¡Adelante, chicos!
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13: 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Vamos a pausa, tigres, y regresamos desde Frutas y Legumbres Miriam.
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3: 11 de la mañana, ya con 23, y nos vamos con Banda Los Recoditos.

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1: 11 de la mañana, ya con 30 minutos. Nos vamos contigo, Camaleón. Adelante.
2: Señoras y señores, nos encontramos en nuestro viernes de mercado. Ya toda una tradición. Estamos obviamente simultáneo a través de La Qué Buena y también a través de nuestro Facebook. Debe compartir, debe sentir. Y por supuesto, en este día miércoles usted se va a quedar de absolutamente todos. 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
5: Agüita la horchata.
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4: De la mañana, ya con 50 minutos. Buenos días, seguimos con más música. Y es que te recuerdo que ya estamos en La Barra de la Qué Buena. Ahí mandamos saludos para mi amiga Flor de María, que nos escucha en Barrio Nuevo. Saludos para Katherine Alonso, para Iker, para Yusiri, para Yurisi, Wendy. Saludos, bendiciones. Excelente mañana de miércoles. Feliz ombligo de semana para todos. Y bueno, también mandamos saludos para mi comadre María del Rosario, que nos anda escuchando. Ahí más adelante estaremos escuchando la canción porque, a ver, ¿qué nos dice? Hola, buenos días, amiga. Habla una sobrina de aquí de la tía. Estamos acá en visita, que nosotros desayunamos ahorita en la carne deshebrada con huevo y frijolitos refrito. No, hombre, mi comadre se la rifó con el desayuno. Y nos dice, y un agua de Jamaica. Estaremos complaciendo también. Ay, mi amor, llaman de este tema de Marisela. Ya me habían pedido este tema. Pero con gusto, mira, si mi comadre me dice que quiere algún otro tema, con gusto se lo envío hasta donde nos están escuchando. Ahí en el barrio San Judas Tadeo, que nos andan escuchando. Saludos, comadre. Ahora sí, se la rifó con el desayuno. Buen provecho, buen provecho. Saludos, bendiciones también para quienes andan llegando desde Chacuites, bendiciones y buen provecho. Vámonos con este tema que ya me habían solicitado. Hay una disculpa, desde el Barrio Nuevo mandamos este tema. Hasta el Barrio Nuevo mandamos el tema de Marisela. Se titula Decídete, las 11:51.

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1: A 11 de la mañana, ya con 55, complaciendo a mi amigo Jesús, que tiene ganas de bailar, y nos vamos con el manguito.
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0: Hola, hola, mi amor. Oye, te invito a que te quedes conmigo aquí en el show de los animales. Y es que ya hemos iniciado tu programa favorito para que te conozcas, te diviertas, te distraigas y bailes la música que tenemos el día de hoy. Y es que te recuerdo que esta programación no es nada sin ti, así que quédate conmigo, interactúa, comunícate al 966-66-206-21. Es el número de cabina, es el número de WhatsApp. Anímate a mandar ese mensaje, esa nota de audio, regálame esa llamada, endúlzame esta mañana escuchando esa hermosa voz que tienes. Pero comunícate, número de cabina 966-66-206-21. Tu amiga la tigresa contigo un rato más, así que quédate, permite acompañarte y acompáñame a disfrutar de esta programación. Seguiremos intercalando micrófonos con los animales de la Qué Buena. Ya, y si se encuentran al camaleón, lo agarran de la oreja y me lo traen para acá porque yo no sé qué anda haciendo afuera. Si bien es entendible, fue al mercado a hacer las compras, lo mandaron al mercado, pero él debe estar aquí en el show de los animales. Así que quédese conmigo, dele su jalón de orejas al camaleón y tráiganlo para acá, bueno. Porque los animales de la Qué Buena se encuentran en estos momentos en las calles. Y si te quieres enterar en qué establecimiento se encuentran, síguenos en Facebook. Estamos como Qué Buena Arriaga 94.3 FM. 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
0: Son las 12:06. Permítame, pues, jalar la silla para que usted tome asiento con mucho gusto, que se sienta cómodo. Yo quiero que usted se sienta cómodo conmigo, así que interactúe. Y bueno, ahí mandamos saludos también para mi amigo de la terminación 7950. Estaremos complaciendo con ese tema. Mira, voy a ver si lo puedo meter ese tema, pero pues ahí lo vamos a checar porque pues normalmente la gente en esta hora anda muy movida, quiere música movida. Hay quienes estando en casa quieren música melodía. Dios, la música como baladas, pero vamos a ver cómo le hacemos. Ahí mandamos saludos para mi comadre María del Rosario y para mi querido amigo Jocalo. Excelente tarde, cuídese mucho, bendiciones. Vámonos con otro tema, esto es El Cangrejito, las 12:07.
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0: Y vámonos a bailar, son las 12:14 con Víctor Manuel, aquí en el Show de los Animales.
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2: Las 12 con 17. Y bueno, amigos, seguimos con más música, más complacencias. Y es que justamente ponemos este tema ahí cuando más en el trabajo. Y usted dirá, ¿pero por qué más en el trabajo? Bueno, una tiene que ver el ritmo, pero dos, la letra. Y es que a veces ponemos esta canción que justamente se ha hecho viral también, recordándola, porque a veces pasa en algunas situaciones, en algunos ámbitos laborales, pues, que luego van con el chisme al jefe de que no, pero es que él anda haciendo esto y esto y esto. Y bueno,
3: sigo aquí.
2: Pero luego el jefe tiene a su consentido o a su consentida, y ahí entramos nosotros con este tema.
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2: Y si acaso usted todavía no lo entiende, escuche bien el tema de esta canción. Vámonos con El Trono de México. Se titula Te Ves Fatal. Las 12 con 18.
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12:23. Ay, me van a haber disculpado por ese gallito, pero ahí vamos mejorando todavía de la gripe y de la garganta. Ahí vamos, ahí vamos. Hay momentos donde tengo mis tropiezos, pero ahí vamos. Seguro, lento, pero ahí vamos. Las 12:23, oigan, le comento que si usted, pues, ¿por qué le gusta sufrir? ¿Por qué le gusta martirizarse? 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

0: las 12:25 y mire, ya me andan diciendo, a ver, ¿y de cuándo acá yo lo he conocido? ¿De dónde lo conozco? Y mira, vamos a citar este mensaje que justamente me acaba de llegar. Dice, estás bien chula, tigresa. Saludos. Saludos, mi amor. Cuídate mucho. Ahí mandamos saludos a la terminación 7835. Esperando que estén disfrutando de esta programación. Y gracias. Bueno, aquí, a ver. Ah, bueno, también mi amigo de la terminación 47 11 nos dice, qué bonita voz, gracias. Ahí va lastimada, ahí va con sus titubeos, pero muchas gracias. Las 12:26, te recuerdo que tú decides qué música se escucha en tu estación. Venimos con información, seguiremos intercalando micrófono con los animales de La Qué Buena. Así que quédate, entérate de qué anda pasando por el mundo de la farándula también. Un dato, uno que otro dato también. Las 12:26, vámonos con más música. Y es que precisamente en estos momentos nos vamos con este tema de Banda MS y Xavi que nos cantan Aguántame.
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las 12:29, son las 12:29 y déjenme les cuento esta información. 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
2: Las 12:30. Y bueno, ¿a quién no le gustaría tener un amor bonito como el que nos canta Luis Ángel el Flaco?

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14: Las 12:37.
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1: Con 39 minutos.
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3: Oigan, amigos, es verdad, ya son las 12:39 y a usted no se le puede pasar esto. Y es que acaso usted tuvo problemas en casa otra vez en que la anduvo regando. 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

0: derecha. A ver, mi doña, aparece de esa mesa. Y un saludo para la tía favorita que está en la cocina. Dame una vueltita.
1: ¡Ey! 12 de la tarde, ya con 47 minutos. Son las 12 con 47. Seguimos en la primera hora del show de los animales. Así que ahí, si se encuentran al camaleón, jálenlo, pero del cabello, de donde usted quiera, pero tráigaselo para acá, cabina, porque yo no sé qué anda haciendo él afuera. Si él sabe que su deber debe ser aquí para poder brindarles una mejor programación y deleitarlos con la voz tan particular de nuestro querido compañero camaleón. Pero bueno, cabina no puede quedar sola y por eso, por ende, estoy aquí contigo. ¿Te fija la tigresa? Haz un rato más, estará más. Y más tarde también regresa. Pero bueno, oigan, amigos, pues paso aprovechando para comentarles, para informarles que hoy, siendo 20 de mayo, tenemos efemérides y justamente es el Día Mundial de las Abejas. Así es el Día Mundial y ellos, las abejas, tienen una gran importancia en el ecosistema, en nuestro planeta. Y es que este 20 de mayo se celebra pues el Día Mundial de las Abejas para crear conciencia sobre la importancia de los polinizadores, las amenazas a las que se enfrentan y el beneficio para toda la tierra. Y es que son animales pues muy laboriosos de la tierra, con su trabajo benefician tanto a las personas, al medio ambiente y a la naturaleza. Al transportar el polen de flor a flor a otra, consiguen que haya una variedad de frutas, de verduras, de semillas increíbles, que además las cosechan. Que además las cosechas sean de mejor calidad. Y es que contribuyen así a la seguridad alimentaria y a la nutrición. Y no digamos de la producción de miel, la cera y otros productos deliciosos y nutritivos para las personas. Y es que si bien, por ejemplo, yo recuerdo que hace años había salido una película justamente que hablaba, pero es en caricatura, pero se llama Bee Movie, que es acerca pues de las abejas, de qué pasaba si ya las abejas no las dejaban recolectar lo que es el polen en las flores. Y ahí, para los niños, si acaso hay un niño que nos está escuchando en estos momentos en casa que no haya ido a clases, o si usted en su infancia llegó a ver esta película, hay que recordarla y volver a ver, ¿por qué no? Para que de forma pues más ilustrativa usted, bueno, ilustrativa y cómica, pues pueda ver, pueda conocer acerca y pueda reconsiderar acerca de la importancia que tienen las abejas en nuestro planeta. Y es que son insectos pues sociables, son asombrosos y existen más de 20.000 especies, que su labor es vital para el planeta, hay que recordarlo. Son fundamentales para la polinización y la compleja organización social. Pero algunos datos que te voy a estar contando es que tienen 5 ojos en total. 2 ojos son compuestos grandes a los lados, formados por miles de facetas, y 3 ojos más pequeños en la frente para detectar la luz. Además, pueden ver los colores invisibles para nosotros, como la luz ultravioleta, así es. Y eso lo pueden hacer las abejas. Aparte que para traer más polen, generan una carga electrostática positiva en sus pelitos mientras vuelan, adheriendo el polen de manera mucho más eficiente. Y otro dato, que sus antenas tienen entre 130 y 180 receptores de olor, lo que les permite reconocer distintos tipos de flores y comunicarse perfectamente en la colmena. Además de que tienen lo que es la danza de la abeja. Esto yo no lo sabía y yo no lo había escuchado. Pero cuando descubren una fuente de alimento, regresan a la colmena y realizan una coreografía, comunicando a sus compañeras la dirección y distancia exacta del lugar. Vaya, hasta son bailarines las abejas. Y es que tienen inteligencia superior, poseen habilidades cognitivas increíbles, incluyendo la capacidad de contar hasta 4, reconocer formas geométricas e incluso distinguir rostros humanos. Y es que es verdad, este datito también lo vimos en esa película que se llama Bee Movie.
2: Vamos a romper el hielo, ¿cómo te llamas?
1: Además de que, pues bueno, vuelan kilómetros por una cucharada. Así es. Y bueno, eso ha sido el dato de las abejas. Ahí para que nosotros hagamos conciencia de la gran importancia que tienen. Y bueno, lo que ellos realizan. Las 12:52, vámonos con más música, vámonos de volada, aprovechando que hoy es el día de las abejas, vámonos con este tema de Paleto, la voz de la cumbia.

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6: Las 12:57 y bueno, ya cerramos esta primera hora con el tema de Grupo Cañaveral y Kalimba.

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0: Una de la tarde ya con 3 minutos y nos vamos en la segunda hora, pero antes vamos a mandar a los chicos que no sé dónde se andan encontrando estos momentos, así que adelante chicos, cuéntenos, ¿dónde andan?
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6: ¡Sacúdete! 1:00 p.m. ya con 16 minutos y nos vamos contigo, Zebra, adelante.
7: Gracias, gracias, Cassandra. Continuamos a través de la que buena 94.3. 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
6: Una de la tarde, ya con 24 minutos, seguimos disfrutando la música y las interacciones con los animales de la Qué Buena, que nos andaban contando que andan en el Boutique a lucir, así que váyanse en directo, córranle para allá, hagan sus compras y aprovechen. Y bueno, mandamos saludos también para quienes nos andan escuchando que van rumbo a Tapanatepec, que nos mandaron audio. A ver, vamos a ver qué nos dice.
11: Hola, hola, buenas tardes.
6: Buenas tardes.
11: Bellísimo programa.
6: Gracias, mi amor.
11: Quiero mandar un saludo para la señora Carmen Santos.
6: Ok, Carmen Santos.
11: Se encuentra un poquito delicadita de salud, pero ya estable.
6: Ay, me da mucho gusto.
11: Su hija Mariana Marisol.
6: Ok, muy bien.
11: Te vamos sintonizando en el vehículo.
6: Ay, gracias.
11: Ajá. Del carrito.
6: Ok, ok.
11: Directamente a Tapanatepec.
6: Gracias, esperando que lleguen con bien.
11: Si me puedes poner la canción de Amor Barato del Gran Paleto, La Voz de la Cumbia.
6: Mi amor, me encantaría complacerte con ese tema, pero tiene poquito que acabo de poner Paleto, entonces me van a llamar la atención porque no puedo repetir artista, pero si gustas alguna otra canción con otro artista, con muchísimo gusto te la mando, no te preocupes. Espero que lleguen con bien a su destino hasta Tapanatepec. Ahí mandamos saludos para la amiga Carmen Santos, que me da mucho gusto que ya se encuentre estable, esperando que Dios le siga pues ayudando a que se vaya mejorando, a que se encuentre ya en perfecta salud. Y bueno, mandamos saludos también para Mariana, para Marisol. Creo que ahí me parece que escuché que también andaba el amigo Chucho. Ok, saludos, bendiciones. Y bueno, ahí saludamos a mi comadre María del Rosario, que nos anda escuchando en esta tarde solicitando el tema de Pilar. Vámonos con esto, se titula Quítame ese hombre. 1:26 p.m.
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4: Una de la tarde ya con 32 minutos y nos vamos con Natanael Cano y Cafito Ballesteros.
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1: Comadre, comadre, oiga. 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
1: Ya con 40 minutos, la 1:40. Oigan, ahí mandamos a bien. También mandamos saludos para nuestra amiga, la señora Carmelita Lara López, que nos anda escuchando en estos momentos. Saludos a los amigos taxistas. Muchos ya andan haciendo cambio de turno, muchos ya se incorporaron a su turno. Bendiciones, que todo les vaya muy bien. Y no solo a mis amigos taxistas, sino a usted que va manejando, a mi amigo colectivero en las diversas rutas. Bendiciones, siga escuchando la Qué Buena 94.3. Tu amiga la tigresa contigo un rato más. Quédate, acompáñame. Claro, si quieres. Si no, pues permíteme acompañarte yo a ti. Pero nos vamos con los Huskies. Se titula ¿Cuándo te encontré? 1:41.

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2: Ay, no sé por qué, pero con esta canción siento que ando en otros lados. Una de la tarde y ya con 45. 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
1: Una de la tarde y ya con 48 y nos vamos con Banda El Recodo.

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5: ¿Dónde está la gente? Está fiel. 1:00 p.m. ya con 52. Y bueno, nos vamos a enlazar con los animales. La Qué Buena, que nos estarán contando dónde se encuentran. Adelante, Zebra.
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5: Ya con 57 minutos y bueno, ya vamos a ir cerrando el show de los animales con este tema de Julio Preciado. Sigan escuchando, estaré un rato más con ustedes y bueno, seguiremos enlazando los animales de la que buena.
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0: ya con 2 minutos y nos vamos con Camaleón. Adelante, Camaleón, cuéntanos.
1: Tomemos la cervecita. Y estamos al aire, porque estamos al aire. Muchísimas gracias. 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
2: Estaba frío,
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1: 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Aunque no lleguemos, o si lleguemos, de todos modos, el buen futbolero tiene que ser el buen futbolero. Como quiera ir a hacer la final. A las 7, bueno, también cuánto chance, a lo mejor que estar a uno que otro por acá también nos da ganas de quedarnos. 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
0: 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Te mandamos micrófonos y gracias. Y nos vamos al Caralibro, nos vamos al Facebook. 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Esto es el miércoles de mercado.

0: la tarde y con 11 minutos. 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

esta gran banda El Recodo, los más queridos de México, sin duda alguna. Felicidades por tus 80 años de vida. Su amigo Cristian Castro.

0: Son las 2:20.
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0: Ya con 23 minutos. 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

2 de la tarde, ya con 37. Si usted va encendiendo su radio, se le andan olvidando muchas cosas. 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
1: Son las 2:42.
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0: con 46, las 2 con 46. 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
0: Dos de la tarde con 49 y nos vamos con Carlos Rivera y Marisela. Nos cantan Donde Estés, Donde Estoy.
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0: tal? 3 de la tarde, ya con 31 minutos. Y vaya que va avanzando el día. Y nosotros seguimos disfrutando de la programación. Y además, siendo ya miércoles, feliz ombligo de semana para todos. Yo espero que este día les sirva para recargar energías y así culminar esta semana con mucho éxito. Y además, con buena salud. Así que a seguirnos cuidando, evitar los golpes de insolación, seguir hidratándonos. Agua, agua. Nada de que, ¡ay! Agarráis, me cambiaron el vaso. Ahora es una fría de esas que uno la destapa y nada más hace así. No. Ey, no somos Jesús, no somos Dios para andar cambiando el agua por el vino. Pero bueno, seguimos con más aquí en Qué Rollo con el Pollo, tu amiga la tigresa contigo. Un rato más hasta las 6 de la tarde. Quédate conmigo, pide tu canción, pide tu saludo, que con gusto aquí tu amiga la tigresa te lo envía con entusiasmo, con alegría y con mucho cariño. 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De la tarde y con 35. Te recuerdo que número de cabina 966-66-20621 es el número con el cual te puedes contactar. Vamos a una micropausa y regresamos con más. No se despeguen, aquí suena La Qué Buena.
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5: Son con 43 minutos.
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0: ya con 44, ¿qué tal? Buenas tardes. Yo sé, ya anda con las frías y no hace tanto calor. Bueno, aquí digo yo, pero quién sabe cómo estarán en algunos puntos de Arriaga. Pero bueno, te comento que aquí en Arriaga, por si va llegando, por si va retornando, te recuerdo que en Arriaga, en estos momentos, siendo las 3 de la tarde con 45, tenemos temperatura de 34 grados, sensación térmica de 39, aunque está pues nublado desde muy temprano, se sigue sintiendo pues el bochorno, el calorcito, pero pues no está tanto calor como en otros días donde no, ni una nube, está despejado todo el cielo, así que aprovechemos, sea como sea el clima, aprovechemos, saquemos lo mejor de todo y sigamos con las actividades en el transcurso de esta tarde. Además, oigan amigos, oiga banda, ya sé, yo ahorita me percaté de que varios ya andan juntados. Y me refiero a juntados porque ya se juntó toda la banda, los compadres, hasta anda la comadre ahí. Es que hoy es 20 de mayo, yo sé, es 20 de mayo, pero es el Día Internacional del Borracho. Así que usted pida, mira, no es barra libre, pero usted pida sus canciones para seguir en ambiente, para seguir disfrutando de esta tarde que Dios nos ha regalado y hay que sacar provecho, provecho porque es, mientras tengamos vida todavía tenemos una infinidad de probabilidades, probabilidades de hacer y deshacer lo que queramos. Así que, pero todo con medida, nada con exceso. Si usted ya se pasó de 2 traguitos, 3 traguitos, 4 traguitos, bueno, pase para acá. Aquí su amiga la tigresa no ha tomado nada, así que pase, no sea envidioso, oiga, no sea egocéntrico tampoco. ¿Quién sabe qué tiene que ver eso? Pero no sea egocéntrico. Así que le recuerdo que aquí estoy yo con usted, la tigresa, hasta las 6 de la tarde. Continuemos en Qué Rollo con el Pollo, solicita tu tema. Y bueno, también mandamos saludos para mi amigo Robert, que nos está escuchando desde Kansas y también desde la aplicación de Radio Núcleo. Nos andan escuchando ahí por Dakota del Sur y estaremos mandando saludos para los amigos, para la raza que nos escuchan en Dakota del Sur, desde los Estados Unidos. En especial mandamos saludos para Raulito Martínez de la Pesquería La Gloria, que nos anda escuchando en esta bellísima tarde. Y bueno, también estaremos buscando el tema que me están solicitando. Lo buscamos y con gusto te lo mando, mi amor. Cuídate mucho. 3 de la tarde con 47. Son las 3:47. Vaya, amigos, que cómo va pasando esta tarde. ¿A quién les gustaría estar escuchando? Ya sea al Charro de Huetitán, al Poeta del Pueblo. ¿O acaso les gustaría escuchar a la Dama de Hierro? ¿Alguno de los éxitos de Grupo Frontera, Grupo Firme? ¿Qué les encanta el Grupo Pesado? También te la mando con tanto amor y cariño. Así que sigue escuchando y comunícate al 966-66-20621. Es el número de cabina. Pero oye, si nos vas escuchando ahí por el colectivo, ahí también mandamos saludos a los amigos colectiveros, a los amigos taxistas y a mi querido amigo Humberto Salazar, que nos anda escuchando desde Tuxtla Gutiérrez y él nos escucha desde su dispositivo Alexa. Si en tu casa tienes un dispositivo Alexa y lo tienes arrumbado, sácale provecho porque también ahí puedes estarnos escuchando sin dificultad. 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Y no te pierdas de ninguna programación y no te puedes perder de ninguna programación porque Radio Núcleo viene con muchas dinámicas. Más adelante, si no te has enterado, síguenos en Facebook e Instagram. Estamos como Qué Buena Arriaga 94.3 FM. Así que ve a seguirnos, activa las notificaciones para que no te pierdas de nada de lo que estemos llevando a cabo los animales de la Qué Buena aquí en Radio Núcleo. Y bueno, ¿qué les parece si nos vamos con este artista que justamente ha estado haciendo gira, ha tenido varios conciertos por aquí cerca también? Vámonos con la pareja, con el más guapo de los artistas, con quien inclusive pues su mamá soñó. A ver, no es mentada, no es insulto. Incluso la mamá de muchos pues decía, no, es que él es mi novio, tú no lo sabes, él no lo sabe tampoco, pero él es mi novio. Y él en un futuro probablemente sea tu papá. Vámonos con nuestro artista Chayanne, que nos canta, que nos deleita en esta bellísima tarde, siendo las 3:50, con Bailando Bachata.
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con la qué buena, que aprovechando que hoy es el día del borracho, ahí le mandamos este tema de banda Los Sebastianes y la séptima banda. Salud, 3 de la tarde con 53.

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2: Buenas tardes, Casandrita Mesa. Me da gusto y placer saludarte. Mira, quisiera mandar un saludo con todo mi corazón allá en Unión Americana, a unos grandes amigos, e incluso también ahí para el gran Robert Barrera, un cordial saludo para él, y allá en Boston, a mi hermana Isabel Alman, toda jornada, Juan Horacio Méndez Mazariegos, la Pingüe, Nicolasita, Hugo Sánchez, que también hoy cumpleaños, como yo voy a hacer un cumpleaños mañana, pues yo me estoy felicitando por sí mismo, ¿no? Es mejor a secreto. Aquí en Arriaga, Chiapas, un cordial saludo para el doctor Pedro Arreola Martínez, su esposo y sus hijos, mi hermanita Pili Hernández Comarela, Pino Escobar, Cristóbal Lai y don Abel Hernández.

0: el saludo para él y que siga vacacionando, ¿no? Pues que la goce. Gracias, con la melodía, ¿no? Ya me estaba yendo el avión.
1: Que no se le vaya.
0: Me paso la vida pensando con Chepe Feliciano. Allá para Margarito Méndez de Itorio y Tadeo el Tapicero. Un cordial saludo para los dos ellos. Gracias, Casandrita.

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0: Oigan, amigos, 4 de la tarde, ya con 3 minutos, ya estamos en otra hora, nueva hora, así que síganse reportando al 966-66-20621. 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

buenas tardes, buenas, buenas. ¿Cómo andan? ¿Todo bien? ¿Todo bien? 4 de la tarde ya con 8 minutos y ya damos inicio en ¿Qué rollo con el pollo? Ahí me van a estar disculpando con la... ¡Ay! Con las cosas que tuve hace rato. Pero pues ando desde las 6 de la mañana. Usted comprenderá si se me chispa algún cable, algún tornillo. Pues es por eso. Quiero culpar eso, que es por eso. Pero sigo contenta de haber estado, de seguir contigo. Y gracias para quienes nos siguen acompañando en esta mañana. Bueno, en lo que fue de la mañana y nos siguen acompañando en esta tarde, en esta maravillosa tarde de miércoles. Feliz miércoles para todos. Ombligo de semana para todos, para recargar energías, para impulsarnos a seguir culminando estos días, estas jornadas laborales. Y es que recuerde que usted y yo somos la mera verdura del caldo. Así que a seguirle echando ganas, a seguirle echando todos los kilos que nosotros podemos. Si antes lo hemos logrado, lo seguiremos logrando. Acompáñame con esta programación. Recuerda que tú eres el protagonista porque tú defines qué artistas, qué canciones estarán sonando y a quién estaremos mandando saludos. Así que comunícate. Número de cabina, número de WhatsApp, 966-66-20621. Y oigan... 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Más adelante siguen llegando proyectos aquí a Radio Núcleo y es que precisamente por eso... También lo invito a que nos sigan nuestras redes sociales. En Facebook aparecemos como Qué Buena Arriaga 94.3 FM. ¿Por qué? ¿Por qué esto? Bueno, te comento. 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Así es, este viernes 22 de mayo a las 9 de la mañana te esperamos aquí en las instalaciones. 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Pero te recuerdo que nos sigas en nuestras redes sociales, actives las notificaciones y no te pierdas de nada porque venimos recargados, venimos con más aquí en la Qué Buena 94.3. Y bueno, para mi amigo Julio César, que nos anda escuchando desde el ombligo de Francia, saludos, bendiciones, ya no lo pude saludar bien, pero ahí nos comentó que mañana es su cumpleaños. Usted no la va a pasar solo, recuerda que tiene a su esposa Doña Chabelita y aparte nos tiene a nosotros. Y así que nosotros le estaremos festejando y bueno, yo sé que en todo mundo sabrá de usted, sabrá del gran festejado del día de mañana. Así que ánimo, ánimo mi licenciado. Y seguimos mandando saludos para mi amigo Robert Farrera, que nos anda escuchando en estos momentos desde Kansas. Suena la Qué Buena 94.3. Y además, nos dice saluditos al licenciado de Arriaga, ombligo de Francia. Y, mira, si usted gusta que también le ande dedicando canciones, aquí está la tigresa para dedicarte canciones de amor. Dedicarte las canciones que tú quieras estar escuchando. Sigue conmigo, 4 de la tarde con 12. Vámonos con más música. Así es, vámonos con más. ¿Y qué les parece si nos vamos con algo, pues, para seguirla pasando bien? Algo como para pistear, fíjese. Algo justamente para eso. Vámonos con...

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1: Cuatro de la tarde, ya con 26, y nos vamos con herencia de grandes, ya borracho.
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2: Y vámonos con más música. 4:00 p.m. Ay, hasta se me estaba yendo el horario. 4:28 p.m. Oigan, amigos, yo sé que luego andan con problemas con sus electrodomésticos. 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Así que ya saben a dónde recurrir si tienen algunas fallas con sus electrodomésticos y ocupan las refacciones. 4:30, ya con 30, nos vamos a una micropausa, nos vamos a la pausa, a la identificación, al corte de la media, y regresamos con más. Quédate conmigo, seguimos con más hasta las 6:00 p.m.
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4 de la tarde, ya con 35, para que siga sacando las frías, para que no ande de codo, no le ande apretando el codo y usted pase a invitar, porque incluso estos temas le están llegando al corazón, le están llegando a su mente, bueno, qué sé yo. Nos vamos con Banda MS, se titula Pídeme Perdón.

0: no sé, yo creo que voy. A ver, bebé. Antes que nada, hola, hola, ¿qué tal? Ahora sí, ya entro de lleno. Yo creo que voy a poner un programa, no sé, como de desamor, de amor, de despecho, no, hombre. Ahí, ahorita ya me eché como 3 llamadas que me andan contando de sus amores y yo me quedo, ¿no la quieres echar al aire? Pero es que está, o sea, dejan con la intriga, oye. Dejen de que al menos pues vaya por un snack. Seguimos con el relato. ¿Qué sé yo? No sé. No, no se crean. Oigan, pues me da gusto que sigan disfrutando de la programación. Ahí mandamos saludos a mi comadre que nos escucha desde el barrio San Judas Tadeo. Suena la qué buena 94.3. Saludos a mi comadre María del Rosario. Cuídese mucho. Bendiciones. Besos hasta donde nos esté escuchando. Y bueno, seguimos mandando saludos también. Ahí mandamos saludos para mi amigo Luis Gabriel Espinosa Marroquín, que nos anda escuchando desde Tuxtla Gutiérrez. Y también mandamos saludos para... ¡Ay, mira! Mandamos saludos para Gabriela Cabrera, mi bebé hermosa. Estamos leyendo textualmente, estamos leyendo. Dice, mando un saludo para Gabriela Cabrera, mi bebé hermosa, porfa. Y para mi abuelita María Caridad. Saludos para la abuelita María Caridad y para Luis, para el tío José Manuel. Y, bueno, también mandamos saludos para nuestra compañera Yasmín Trinidad Velázquez. Un abrazo para nuestra compañera y saludamos también al buen amigo Eminem, que ya se anda reportando con nosotros, que nos comenta que le digamos a la amiga Gabriela Mendoza Solís que la quiere mucho. Y saludos a la suegra Rosa y Beck. Saludos al amigo Eminem que nos anda escuchando en esta bellísima tarde. Bendiciones, ahí estaré complaciendo con el tema de los Acosta. Y que se encuentran en el mejor lavado de Arriaga. Saludos, bendiciones, bonita tarde. Te recuerdo, número de cabina 966-66-206-21. Seguimos con más música. Y es que, ay, no sé, creo que están entrando con esta tarde. La verdad, no sé qué se les antoja. ¿Qué se les antoja escuchar? ¿Qué se les antoja comer? ¿Qué se les antoja beber en esta tarde? Coménteme qué les gustaría. Vámonos con más tema, nos vamos con Alfredo Olivas. No, esta programación se está poniendo cada vez mejor. Esto es el vals del olvido. 4 de la tarde con 46.
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0: 9, ya con 49. ¿Qué tal? Buenas tardes. Pásele, pásele, tome asiento, póngase cómodo, pero sigue escuchando la que buena 94.3. Tu amiga la Tigresa te da la cordial invitación para que te sigas quedando, sigas disfrutando. Que recuerda que tú eres el protagonista. Tú defines qué artistas, qué canciones estarán sonando aquí en la 94.3. Síguete comunicando al 966-66-20621. Define esta programación. Y bueno, también ahí mando saludos a mis amigos taxistas. ¡Ah, caray! No, no, espérate, es que si lo digo, ¿qué tal y se espantan unos? Es que bueno, aquí me andan pasando. Mire, yo ando bien centrada en mi música y tratando de darles un buen diálogo a ustedes. Y veo que aquí andan corriendo, andan con los pelos de punta, hasta nuestra continuista anda de rojo, o sea, no en ropa, o sea, su cara está roja. Yo dije, a ver, ¿qué pasó? Y me voy enterando que tembló. A ver, yo no sé si en casa ustedes lo sintieron, si es así, coménteme al 966-66-20621. ¿Ustedes lo sintieron? Yo la verdad, no, yo estoy aquí con mi música, dialogando con uno que otro por mensaje. Pero si ustedes lo sintieron, ¿qué tal? ¿En qué los agarró? ¿Cómo se sienten? ¿A ustedes les da miedo los temblores? Porque nosotros tenemos un compañero que me han contado. ¿Quién sabe? Yo la verdad no he estado con él como para decirle sí le da un pavor los temblores. Pero me han comentado que pues los temblores no son lo suyo. Si tiembla, pues si tú estás con él y tiembla, fíjate que mejor te cuides por ti, porque él va a ver por él y cuando tú volteas a verlo, no va a estar. Vas a ver como las caricaturas, vas a ver la silueta de su sombra de lo que fue porque no lo volviste a ver. 4 de la tarde con 52, seguimos con más música, te recuerdo. Bueno, mandamos saludos para quienes apenas van encendiendo su radio o siguen disfrutando de esta bellísima tarde. Para quienes tienen la dicha ya de estar en casa, estar descansando, estar escuchando la música que ustedes quieran en su estación favorita. Con una mano tienen la bebida, con la otra mano tienen el control. Y tienen el control de su dispositivo Alexa, sí, claro. O el control de qué será, no sé. Pero que sigan escuchando, síganse quedando conmigo. Vámonos a un corte, pero son las 4:52. Te recuerdo, 4 de la tarde con 52. Nos vamos un pequeño corte y regresamos con más. No te despegues, sigue aquí en ¿Qué rollo con el pollo?
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1: Con 58, ya solo 2 minutos nos separan de las 5 de la tarde y seguiré contigo una hora más, así que quédate. Y es que bueno, mandamos saludos a mis amigos paisanos, no me olvido de ustedes, a mis amigos paisanos que nos escuchan desde Dakota del Sur, desde los Estados Unidos, nos andan escuchando. Mandamos saludos para los amigos que nos escuchan fuera de la República, tanto en Dakota del Sur, desde Arkansas, para quienes nos escuchan desde Kansas, desde Los Ángeles, California, y para los que nos escuchan desde Ogden, Utah. Y bueno, si acaso tú nos andas escuchando, andas fuera de la República, coméntame. Y si no andas fuera, andas dentro, pero en otra parte del estado, claro, mándame saludo. Mándame tu ubicación. Y es que yo quiero saber hasta dónde nos andan escuchando, así que comunícate, interactúa al 966-66-20621. Y antes de irnos a la siguiente hora, déjame te cuento que yo sé que luego batallamos en conseguir el transporte, ¿no? 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
1: Son las 5 en punto.
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1: Cinco de la tarde, ya con cinco minutos. Entre más va avanzando la tarde, más nos van contando las historias de su amor con estos temas que estoy colocando. Esa complacencia de ustedes, pues ya no sé cómo tornar la historia. Pido canciones alegres, no, ya no puedo con estas. Tengo cerca la tienda y la verdad yo tampoco quiero ir a comprar. No es cierto. Sigue pidiendo tu tema. Te estaré complaciendo en esta bellísima tarde. Ya solo nos queda una hora para que sigas disfrutando de qué rollo con el pollo. Y es que precisamente a las 6 de la tarde yo me retiro, pero llega Bola de Gaznate. Quédate con nosotros, sigue escuchando las programaciones aquí en La Qué Buena 94.3. Nos vamos con Karim León y Alejandro Fernández. Nos canta Me Está Doliendo.
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1: Hola, buenas tardes, comadita Casatra. Bendiciones. Acá estamos escuchando todavía. Todavía disfrutando los sagrados alimentos. Una canción de Bronco, un golpe más, porfa, comadrita.
2: Claro que sí, comadre. Ahí le estaré mandando su tema. Buen provecho para quienes andan degustando los sagrados alimentos. Y nos vamos con el artista Bronco. Nos cantará un golpe más. 5:10, sigue solicitando tu tema a través de la 94.3, número de cabina 966-66-20621.
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1: Y bueno, para levantar el ánimo, nos vamos con este tema de oro sólido, moviendo las caderas, comadre, ya la vi. No se aguante, baile. Mire, si no le gusta bailar al compadre, bailemos juntas. Aquí yo desde cabina bailo contigo. 5 de la tarde y con 13, moviendo las caderas.
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0: 5 de la tarde con 23. Mandamos este tema de los Tucanes de Tijuana hasta Tuxtla Gutiérrez para mi amigo Beto que nos anda escuchando. Se titula El Sinvergüenza. 5:23. ¡Ey, qué rollo con el pollo!
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1: ¡Arriba las tóxicas!
2: ¡Y arriba los tóxicos! 5 de la tarde con 26. Oigan, no sean tóxicos. Hay que cuidarnos. Y pues bueno, vámonos con este tema de Grupo Firme y Karim León, 5 con 26.

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0: con 34. Así es, nos vamos a ir con Grupo Ensamble. Sin antes, mandar saludos al precioso niño Jesús Elia Ruiz López y a su abuelita Rosario, que nos andan escuchando en la Tercera Sur. Los saludos van de parte de Gloria López Torres. Igual le mandamos saludos a Gloria López Torres, pero en especial al niño Jesús Elias Ruiz López, que nos andan escuchando. Bendiciones, bonita tarde, cuídense mucho. Ya tan solo menos de media hora nos quedan ya para seguir disfrutando. ¡Qué rocho con el pollo! Gracias por abrirme las puertas de su casa, de su hogar, de su vehículo. Bueno, desde donde nos estén escuchando, gracias por permitir que esta radio siga escuchándose en sus hogares, en sus espacios, vacaciones, descanso, qué sé yo. Gracias por seguir estando conmigo, por permitirme acompañarte y ser tu copiloto. ¡Gracias! Yo me encargo de la música, tú te encargas de conducir bien, de llegar bien a tu destino. Recuerda siempre andar portando el cinturón de seguridad, no rebases los límites de velocidad y más aún si vas manejando en carretera. Recuerda conducir con cuidado para que llegues bien a tu destino. Las 5:35 y nos vamos con este tema, Grupo Ensamble, Tus Jefes No Me Quieren.
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1: Ándale, así le ando rugiendo, pero así ruge mi estómago. 5 de la tarde, ya con 39. Yo sé que muchos nos andan escuchando y hay uno que otro que todavía no se anima a mandar ese mensaje, a realizar esa llamada. Tal vez porque le da pena, tiene nervios o bueno, también le gusta esta programación. Porque hay quienes me han llamado, hay quienes me han mandado mensaje y me dicen que les gusta cuando estoy porque les envío buena música. Y yo les agradezco eso, la verdad. Gracias, me da gusto que la música que está sonando luego cuando yo estoy les guste. Porque a final de cuentas es en colaboración de ustedes los que enriquecen esta programación. Son las 5:39 y antes de mandar con tema, me gustaría decirte, no sé lo que estés pasando, no sé por lo que estás pasando, pero déjame te cuento, todo es momentáneo en esta vida, tanto lo bueno como malo, todo en esta vida es momentáneo. Así que recuerda, disfruta la vida porque tanto lo bueno como lo malo va a pasar. Recuerda que somos un instante en esta vida y no tenemos la vida comprada. Es verdad que a veces pasamos situaciones en las que queremos una pausa, queremos pues estar a solas, solo disfrutar o poder desahogarnos. Pero recuerda, está bien desahogarnos. Está muy bien el hecho de que puedas demostrar cómo te sientes, pero también es recordatorio para que saques todo el sufrimiento, tal vez tu tristeza, tal vez tu enojo, pero no desahogarlo en los demás, sino sacarlo, ya sea escribiéndolo. Hay quienes tienen la costumbre de gritarlo, hay quienes gritan y de esa forma liberan la tensión. Pero déjame te cuento que también con la música puedes estar liberando esa tensión, puedes desahogarte, puedes cantar, bailar y bueno, sacar esa espinita del corazón que tienes, tal vez la espinita en la mente. Así que déjate llevar por la música, disfruta. Te recuerdo, todo en esta vida es momentáneo, tanto lo bueno como lo malo, así que disfruta cada sentimiento que tienes, porque eso te hace recordar que en esta vida estamos presentes y hay que disfrutarla. Las 5:41, vámonos con Matiz y los Tucanes de Tijuana. Pero a ver, ¿qué me andan diciendo? Ay, gracias. Gracias por los halagos para mi amigo Nuricumbo de la terminación 7441 que nos dice: saludos, mi tigresa, como siempre, escuchando esa hermosa voz. Gracias, mi amor. Y bueno, mando saludos a mi amigo Manuel Trinidad que nos dice: hello, lady. Un grato saludo a su persona y escucho su voz. Que sigue algo lastimado, te da su garganta. Sí, la verdad, todavía sigo algo dañada de la garganta, pero pues ahí vamos saliendo. Nos dice, pero pues hay calor, el calor está, super hot. Ay, sí. Pero ahorita yo la verdad veo que el clima ha cambiado favorablemente, así que a disfrutar esta tarde, ponga a bailar al esposo. Vayas a bailar con los hijos, o bueno, con quien tengas. Si está trapeando, con la escoba también, cómo no. Las 5:42, recuerda que si quieres seguir bailando, pídeme tu tema, con gusto te lo mando. 966-66-20621, número de cabina. Vámonos ya de volada con este tema.
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1: Ay, todavía no salimos de esos temas. Oigan, me van a hacer recordar cosas que uno pues no debe. Ya lo pasado, pasado, ya lo pasado, pisado. Así que, pues ya déjelo atrás, suéltelo. Ya para que lo anda reteniendo, recuerde, hay que disfrutar el presente. Ya lo que vivimos debe quedar en el pasado, porque si no lo terminamos arrastrando a nuestro presente, y lo terminamos llevando a nuestro futuro, que terminamos estropeando pues lo más preciado que tenemos. Las 5:46 y nos vamos para complacer con este tema de Yuridia. Se titula ¿Con qué se pega un corazón?
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0: 6:50, ya solo 10 minutos nos separan de las 6 de la tarde y es que a las 6 comienza Bola de Gaznates. Quédense con nosotros. Oigan, es verdad, tuvimos un temblor así como que, como a qué horas habrá sido, como a qué horas, no creo que no tiene ni media hora o tiene como media hora, por ahí sí, ¿verdad? Pues tuvimos un sismo de magnitud 4.2, así es, aquí por el sureste, suroeste de Tonalá tuvimos un temblor de 4.2, muchos lo sintieron como una sacudida, como un retumbido, y pues hay quienes, como yo, en mi caso, yo la verdad ni me percaté, yo estaba bien metida aquí con la música, programándoles a ustedes, complaciéndolos, pero pues sí, es verdad, tuvimos un sismo de 4.2. Yo espero que todos se encuentren muy bien en casita, que no los hayan asustado. Si es así, pues pan pa'l susto, ¿no? Dicen que tampoco hay que comer azúcar al momento para evitar los sustos, porque hay quienes, aún siendo, ustedes dirán, pero es leve, 4.2, han habido peores, pero hay quienes pues ya han quedado con el trauma, con el miedo de los temblores, y se respeta, así que también pues hay que respetarlo y pues no andar diciendo cosas feas. Además, ya solo 9 minutos nos separan, ya para que yo me retire. Ay, chicos, chicas, señoras, niños, los voy a extrañar, en verdad. Y los voy a extrañar mucho, la verdad. Creo que este va a ser probablemente mi último miércoles, quién sabe. Pero los voy a extrañar en verdad mucho. Todavía no me voy a despedir, pero ya lo haré en estos días. Gracias por haberse quedado conmigo un miércoles más en Qué Rollo con el Pollo. Y bueno, antes de mandar el corte, déjenme, me gustaría decirles algo. Y es que hoy es el día del psicólogo, es verdad. Ahí para los amigos que nos estén escuchando, hoy felicita a tu amigo, a tu amiga, a tu familiar, que si acaso se dedica a esta muy bonita labor, que la verdad, pues a mí me hubiera encantado haberla estudiado. Me encanta lo que es la psicología y muchos se habrán dado cuenta cuando me han escuchado, porque luego nos ponemos a filosofar. Aunque eso no tiene nada que ver una cosa con la otra, pero me encanta, se me hace pues algo muy bonito. Y felicidades a quienes con empatía, con dedicación, conectan con mundos distintos, que entienden cada historia y nos acompañan en cada proceso. Hoy celebramos por el compromiso, la empatía y dedicación a transformar vidas a través de la comprensión y el respeto. Feliz día del psicólogo y la psicóloga. Oigan, amigos, déjenme les digo algo. Todo vuelve. Uno nunca debe arrepentirse de dar. Das lo que eres, lo que te representa, lo que te representa y lo que tienes en tu corazón. Y aunque no todo el mundo va a valorar eso, tú da. Da sin miedo, que la vida recompensa. Y al final, te aseguro que recogerás los frutos de lo que sembraste. Porque todo lo que haces con buena intención deja huella. Incluso cuando no lo ves de inmediato. Habrá personas que olviden lo que hiciste por ellas, pero la vida no olvida la forma en que actuaste. Sigues siendo alguien noble en un mundo donde pues muchos han dejado de serlo. Quedar desde el corazón nunca será una pérdida. Tarde o temprano todo regresa. Y es verdad, muchos dicen acerca del karma, así que hay que ser buenos. No buenos por miedo, pero hay que ser buenos desde el corazón. Y bueno, amigos, yo ya estaré pasando a retirarme. Gracias por haberse quedado conmigo. Ya te estaré dejando algunas canciones programadas. Y bueno, seguimos mandando saludos al licenciado de Arriaga desde el ombligo de Francia por su cumpleaños de mañana. Mandan a felicitarme, amigo Robert desde Kansas. Manda a felicitar al licenciado Julio César. Y bueno, nos dice por acá mi amigo de la terminación 5484. Sí, aún tengo tiempo. No, mi amor, ya te tardaste. Yo te dije. Te dije con tiempo, pide tu canción, pero lo pensaste mucho. Oye, te echaste una hora, no te pase. Mira, regreso el día de mañana con gusto, te mando las canciones. Por eso yo luego los invito en cuanto entro yo les digo, pásenme las canciones para que todavía me dé tiempo de enviárselas. Porque yo estoy para enviarle las canciones mientras entren en mi horario. No dejes de tambalear. Y bueno, vámonos ya al corte, 5 de la tarde con 54. Pase muy bonita tarde. Gracias por haberme acompañado. Cuídense mucho. Bendiciones. Hasta luego. Me despido por el momento, pero espero regresar el día de mañana, si Dios me lo permite. Bendecida tarde. Hasta luego. Bye, bye.
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